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1: Cuando las 13 colonias luchaban por su independencia en 1776, no estaban solas. Desde el sur llegó un aliado fundamental. 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
1: ¿Cómo están? ¡Ahí les va el popurrí de Mickey!

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1: Los saludamos con el gusto de siempre. Mi nombre es Cristian Martínez. El día de hoy están en nuestros estudios nuestras amigas de Chicanos por la Causa. Hoy me encalanan mujeres, Verónica y Lidia. ¿Cómo están?
2: Muy bien, gracias. Un placer estar aquí.
3: Hola, ¿qué tal? Muy bien.
1: Lidia, tú y yo tenemos algo que nos une toda la vida. Tenemos el mismo cumpleaños. Ya cuando sé que vas a venir, sé que viene un tema muy interesante y son elecciones. Me encanta platicar contigo. He aprendido muchísimas cosas a lo largo del tiempo platicando contigo. Contigo aprendí de que hay elecciones cada año, lo importante que son y lo comprometidos que debemos de estar, no nada más con las elecciones grandes, sino con las elecciones que son intermedias o las que son de, no sé si sean lo mismo, pero las que son de donde tú vives. Digamos que vives en Phoenix, Avondale, Glendale, Peoria, Mesa, Chandler, Gilbert. No importa dónde vivas, si tienes elecciones, lo importante que es votar, porque esas son las que cuentan donde tú vives.
3: Así es, así es. Se están llevando a cabo ahorita elecciones locales, municipales, y esas elecciones, o sea, las personas que son elegidas a esos puestos, son las personas quien hacen decisiones que nos afectan de nuestras vidas diarias. O sea que cuando se están pasando leyes municipales, son por causa de las personas que nosotros elegimos. O sea que, por ejemplo, el estacionamiento enfrente de nuestra casa, de nuestra casa. También, por ejemplo, si se va a construir parques en nuestros lugares, en las vencidas, en donde vivimos, en nuestras comunidades. También, o sea, estas elecciones locales son las que afectan si viene muy seguido la basura, o cada dos semanas, o cada semana. O sea, todas esas decisiones municipales son decididas por las personas que nosotros elegimos.
1: Y fíjate lo importante de todo esto. Cuando yo vivía en Tolleson, hubo una carta que me sorprendió muchísimo, que yo vi una cosa bien distante. Dije, ¿a mí cuándo me va a tocar esto? Esa carta se trataba sobre dónde nos gustaría que pasara el freeway en el sur de Phoenix, que es el que viene juntando, o la avenida que va a juntar el 303 con el 202 allá en el West. Y era dónde nos gustaría que pasaran, si por la Broadway, por la Southern o por la Baseline. Ahí yo dije, wow, y decía, nah, pues como el 2030, y dije, ay, ¿cuándo voy a llegar a esa época? Chance, ya no vivo aquí, y mírame, muchos años después, y aquí seguimos. Me tocó, ahorita que lo mencionas, de parques y cosas que se hacen, yo vivo en Avondale, y me tocó el parque que tenemos allá, que híjole, qué padre que lo tenemos. Lo había visto en otras ciudades, lo había visto en Goodyear, que es un parque acuático para residentes solamente con toboganes y así. Lo tenemos en Avondale. Me encanta. Hay muchas cosas que me encantaría que hicieran ahí y que quitaran muchos bávaros, pero se requieren, se ocupan. Y es que esas elecciones que están ahorita son, como lo dijiste muy bien, locales, donde tú vives, donde tú vas a aprovechar, donde te afecta directamente a ti, a tu casa, a tu familia.
3: Así es. Y esas elecciones, el día de la elección viene siendo este martes que viene, o sea que de hoy en ocho. Muchas personas votan por correo. Sí. Y han recibido sus boletas. Hoy es el último día que lo pueden meter al correo para asegurarse que llegue justamente antes de que se termine la elección. O sea,
1: perdón,
3: que tiene que llegar el
1: pregunta,
3: día electoral. Así es.
1: Perdón que te interrumpa, pero ¿eso significa que la tenemos que mandar antes de que pase el correo a la casa? ¿O podemos dejarla en un buzón? ¿O la pongo hoy aunque ya haya pasado el correo por mi casa y la reciban mañana? ¿Qué pasa?
3: Sí, o sea que pónganla el día de hoy en el buzón. Si ya pasó, déjenla de todos modos, porque mañana por la mañana que venga el señor del correo, ajá, ¿verdad? Para que se lo lleve. Porque duran como unos 3 o 4 días, ¿verdad?
1: Ah, okay.
3: Para que lleguen.
1: Ya me he asustado de que no va a ser como los taxes.
3: Sí, no, no. Y pero es importante. Si todavía no está decidido y necesita más tiempo para decidir por quién va a votar y lo tiene como para el día de mañana, para el viernes, lo puede dejar en cualquier urna el día de las elecciones, o sea, hasta las 7 de la noche es cuando cierran las urnas, ¿verdad? Ahora, si no recibió su boleta por correo y tiene que votar en las urnas, y sepan de que las urnas abren a las 6 de la mañana y cierran a las 7 de la noche. Así es de que tienen ese tiempo para que puedan pasar por las urnas y voten. Pero es muy importante estas elecciones. O sea que yo vivo en la ciudad de Tempí. Uh-huh. Y en Tempí también nosotros tenemos elecciones municipales. Y estas personas quien van a ser elegidas van a hacer muchas decisiones en el municipio donde yo vivo que van a afectar la calidad de vida y la calidad de lo que se va a implementar en nuestras comunidades. Y por eso yo tengo que decidir muy bien cuáles son los candidatos que mejor representan mis valores.
1: Uh-huh. Y fíjate lo interesante de todo esto. A mí me encanta, a pesar de que yo estoy suscrito para que me llegue a la casa para mandarlo por correo, pero nunca la mando por correo. Uh-huh. Porque se me hace, no más fácil, pero se me hace entretenido el día de la elección llegar a donde está la casilla por mi casa, que en el caso de Avondale es donde está la oficina de NASCAR, donde está la librería y todo eso. Está por la Avondale y la Coldwater, creo. Y me encanta porque, aparte de que son muy amables, las personas que están en las casillas siempre te orientan bien, bien suave. Puedes ver cuánta gente realmente está mezclada en lo que importan las elecciones. Y es triste ver que mucha gente no vota a pesar de que pueden votar. Es triste saber que nosotros como comunidad, no nada más digo hispanas, inmigrantes o latinas, sino en general, no nos inmiscuimos en ese tipo de temas y luego nos estamos queje.
3: Y francamente hay personas que me han dicho a mí, y me rompe el corazón cuando oigo que dicen, no, pues yo nomás voto en las importantes, o sea, las presidenciales. Y si uno se pone a pensar, las importantes que te afectan más a ti son las locales, son las donde vives. Y esas son las que tienen menos participantes, y tienes mucha razón, son las que tienen menos participantes. Y pues cuando uno se pone a pensar, bueno, ¿qué es lo que ellos hacen? ¿Qué es lo que ellos deciden? O sea que también ellos son los que deciden, ¿no? Pues, o sea, tenemos que poner más fondos para poner semáforos, sí, ¿verdad? Uh-huh. Para poder arreglar las calles, para poder poner más fondos para poder construir centros comunitarios. Uh-huh. Esos son muy importantes y afectan nuestras vidas diarias. O sea, yo hablé hace un momento sobre el estacionamiento. Hay comunidades en donde están limitando el estacionamiento a que nomás puedan estacionarse personas de que viven allí en las noches, o sea, y eso pues no se vale. Pues qué tal si uno tiene personas que viene a visitar o lo que sea. Y como nosotros, nuestra comunidad, nosotros tenemos pachangas y todo eso. Una quinceañera, pues ahí se nos junta todo. O sea que, y vamos a elegir personas que hacen esas decisiones. O sea que reflexionen nuestra comunidad. Y por eso es importante estas elecciones, muy importante.
1: Todas las elecciones son importantes, pero sí, estas son las que te afectan directamente a ti. De que si le subimos un poquito, sabemos que en diferentes ciudades los impuestos varían. Uh-huh. Varía el impuesto a la luz, varía el impuesto al agua, varía el impuesto a diferentes tipos de cosas. Porque esos impuestos van directamente a esas ciudades o municipios. En el caso de Avondale, Tolleson, Tempe, Chandler, Mesa, los que tengan elecciones en este término tienen que poner atención a todo lo que viene en las boletas. Si no le entiende, hay lugares donde puedes entrar, sitios de internet, páginas de internet, donde no te van a decir por quién votar, pero te van a desglosar cada uno de los puntos que tiene esa elección en común.
3: Así es, así es.
1: Eso también lo aprendí contigo.
3: No, claro que sí, claro que sí. Y también, pues, o sea que hay iniciativas también que se están votando. Las iniciativas locales comienzan con el número 4, ¿verdad? Uh-huh. O sea, cuando estamos hablando de iniciativas municipales y del condado. Uh-huh. Okay, esas comienzan con el número 4. Y esas iniciativas son las iniciativas que tal vez tienen un aumento a un impuesto porque quieren hacer algún tipo de proyecto. Uh-huh. Sabemos que en el condado de Maricopa también, ahorita no lo tienen, pero en el pasado han tenido iniciativas en donde quieren incrementar el impuesto para poder hacer el light rail, lo que le llaman, ¿verdad?
1: Sí.
3: Para
1: poder el tren ligero.
3: Ese sistema ligero. Y pues es para aliviar el sistema de transportación. Y hacen también con esos impuestos, amplían los freeways, arreglan las carreteras, o sea, es lo que le llaman un impuesto para transportación. Y estas son las cosas, como hemos hablado, de que nos afectan nuestras vidas diarias, ¿verdad?
1: Y es que es bien interesante, Lidia, Verónica, porque una persona que tiene muchos años viviendo acá en Arizona, que nos ha tocado ver muchísimo desarrollo, ¿no? Desde que éramos una ciudad en donde estaba el 101 acá en el West, ahí de ahí para adelante ya se acababa. Uh-huh. Los que nos tocó ver todos los sembradíos en Tolleson, los que nos tocó ver en Berrado, que nomás era una calle con unas casas hasta arriba, uh-huh. Los que nos tocó ver cómo estaba tan lejos Buckeye, y que nos ha tocado toda esta evolución donde Gilbert era una comunidad pequeña, uh-huh. Chandler, a mí me tocó trabajar en la construcción en todas esas partes, uh-huh. Y Peoria también, sí. O sea, para donde le busques, trabajé en la construcción, a los que nos ha tocado ver todo este desarrollo, los que podemos votar, que no sabíamos que podíamos votar en estas elecciones para nuestra ciudad, nos damos cuenta de que nos quejamos del crecimiento enorme que tiene esta ciudad, este condado, uh-huh. Que el crecimiento que tiene por tanta gente que viene de California, de Texas, de otros estados. Ahorita necesitamos que amplíen los freeways, necesitamos que hagan un freeway en el norte que atraviese la ciudad, en el sur que atraviese la ciudad. Sabemos que las necesidades están ahí, y si no votamos, nadie se va a dar cuenta. Si no elegimos bien a los que nos representan, que puede decir, ¿sabes qué? Tengo este problema, necesito esto. Si no los elegimos bien, a nadie le va a importar.
3: Sí, y también quiero hablar sobre la importancia de participar regularmente en las elecciones. Cuando hay personas que no participan muy regular en las elecciones, los candidatos no le están mandando y enviando cosas. Las personas que participan muy de regular en las elecciones reciben información de los candidatos, porque los candidatos, ellos tienen fondos limitados, ¿verdad? Porque ya ves que un candidato tiene que recaudar fondos. Y cuando tienen fondos limitados, ellos están mirando en las listas quiénes son los votantes regulares. Y a ellos son los que les están cortejeando, les están enviando cosas. Las personas que no votan muy regular son los que menos están cortejeados. O sea que no sé si estoy utilizando esa palabra correcta, pero son las personas que menos les están recibiendo información de los candidatos. Y pues, o sea, dicen, no, pues al cabo no votan. Y eso qué lástima, porque nosotros podemos, si votamos muy regular, somos el voto que puede determinar no nomás elecciones locales, pero también presidenciales. O sea, por eso hay un gran empuje, ¿no? Pues tenemos que sacar ese voto hispano, tenemos que sacar ese voto, porque nosotros somos una fuerza muy grande, pero hay que saber utilizar esa fuerza.
1: Y es que también siempre decimos, como comunidad latina, siempre decimos que los viejitos güeritos son los que lo hacen. Nosotros también tenemos jóvenes que si les enseñamos desde edades tempranas el deber cívico de votar, otra historia sería.
3: Sí.
1: Nos tendrían más en cuenta para diferentes cosas. Ahorita que mencionaste todo esto, yo recibo textos.
3: Ah, sí, o sea.
1: Recibo los textos y me preguntan cosas. Y es un texto solamente que te preguntan sí o no, como por ejemplo me preguntaron que las tensiones en Irán y todo eso, que tu voz nos importa, me llegan como demócrata, me llegan como los demócratas, y ojo, yo respeto a cualquier partido, respeto a los que militan en cualquier partido, hasta en los independientes, porque cada quien tiene su razón. No estoy nunca ni a favor de juzgar, ni a decirte, ni obligarte a que tienes que votar por quien yo voto, porque tú votas por lo que tú necesitas. Tú votas por tu gente. Si tienes un negocio, votas por quien va a consumir a tu negocio. No nomás votas por ti. Es muy diferente. Uno que tener esa conciencia.
3: Sí.
1: Y tiene uno que acostumbrarse que a edades tempranas tenemos que enseñarle a nuestros hijos el ejercicio de votar. ¿Por qué? porque ellos son los que pueden votar y porque están votando por lo que nos importa a nosotros como familia, a nosotros como comunidad y a nosotros como raza.
3: Así es. Y nosotros en Chicanos por la Causa tenemos un programa que se llama Sí se Vota. Uh-huh. Y puede uno ir a este sitio de internet, sisevota.org. Este programa de Chicanos por la Causa es no partidista, o sea, ni siquiera es bipartidista, es no partidista.
1: Sí.
3: Nosotros entendemos
1: neutral,
3: así es, ajá, pero la meta de Sí se Vota es sacar ese voto hispano, porque nosotros en Chicanos por la Causa, nosotros parte de nuestra misión es empoderar a nuestra comunidad políticamente. Uh-huh. Y lo que significa eso es de que nosotros sabemos que para que nos pongan atención, tenemos que tener esa voz. Sí. Y para tener esa voz, tenemos que participar en las elecciones. Y para eso, o sea, es algo que cada uno de nosotros tenemos que tener ese granito de arena. O sea, nosotros metemos. Mira, en sisevota.org, uno puede entrar allí para saber sobre los temas, uh-huh, pero también para registrarse para votar. Hay personas que aún no están registrados para votar.
1: Y que no saben.
3: Y no saben. O sea, que si uno acaba de cumplir 18 años de edad o va a cumplir 18 años para el día de las elecciones, puede registrarse para votar. Lo único que necesita es su licencia de conducir o un ID del estado, y ahí mismo en sisevota.org se puede registrar para votar. Tenemos información para varios estados donde uno le hace clic en el estado, por ejemplo en Arizona, y uno ahí le pone directamente al sitio de la Secretaría de Estado para poder registrarse para votar en línea, completamente fácil, muy rápido, y en unos 3 minutos lo hace.
1: Lidia, Verónica, y es que mucha gente piensa que con el hecho de que nacimos aquí, con el hecho de que nos hicimos ciudadanos, ya eso es suficiente para votar. Y no sabemos que nos tenemos que registrar para votar, que tiene cierto, que debe existir cierto tiempo para que puedas votar. Uh-huh. Mucha gente no lo relaciona de esa manera, no es como en nuestros países. Ahorita mencionábamos algo de las elecciones y de inmiscuirse en la política. No significa que ejerces en un partido. Fíjate que cuando yo estaba en México, cuando tenía tal vez 15 años, entre mis 15 y mis 20 años, o tal vez menos, en México existía un programa en todas las televisoras y en todas las radios. Uno era La Hora Nacional, siempre tenía que estar ahí, y el otro era partidos políticos. Y obviamente, pues estaba joven, yo decía, ¿esto es para qué? Es para los grandes. ¿A mí qué? A mí no me interesa. Y cuando vas creciendo te das cuenta de que a todo mundo nos interesa, a todo mundo nos debería de interesar las leyes que pasan en donde tú vives. Tengas o no tengas papeles, tienes que estar al tanto de cómo se maneja este país. Tengas o no tienes papeles, tienes la oportunidad y el derecho de informarte lo que está pasando, qué candidato se inclina para este lado, qué candidato se inclina para el otro lado, qué es lo que quiere hacer este candidato, qué es lo que quiere, lo que significa esta ley, qué es lo que significa que pase esto, qué significa esto. Todo mundo como comunidad deberíamos de estar inmiscuidos en este tema. Uh-huh. Puedas o no puedas, ¿por qué? Porque aquí vivimos.
3: Así
1: porque
3: es.
1: Nos afecta lo que otros voten, porque nos afecta las decisiones de un candidato. Nos afecta como
3: nos
1: personas
3: afecta.
1: Que vivimos aquí. Deberíamos de estar más enterados. Sí es muy bonito ver el TikTok, sí es muy bonito ver las redes sociales, pero también es muy bonito saber por qué estás pagando más de impuestos.
3: Así
1: también es.
3: Es
1: más bonito saber por qué pusieron focos en donde no había, por qué pusieron este parque aquí cuando no sabíamos que iba a estar ese parque aquí. Siempre es bonito saber, uh-huh, por qué, qué es lo que pasa donde tú vives, y es bien sencillo.
3: Así es. Y una cosa que también hay que reconocer, de que estamos en unos momentos muy interesantes, o sea, uh-huh, que sabemos que el discurso cívico ahorita está muy fracturado.
1: Sí.
3: Okay. Y
1: demasiado.
3: Pero lo que debemos de realizar es de que tenemos más en cuenta de que nos divide, ¿verdad? Uh-huh. Cuando yo escucho una persona que habla y que dice, no, pues yo apoyo a otro partido, yo, o sea, y pero
1: y es quesos.
3: Sí, ajá, esos y todo. O sea, cuando uno deja los insultos y uno puede decir, mira, dejemos los insultos a un lado, ¿verdad? Pero lo que estoy escuchando, señor o señora, ¿verdad? Con quien las personas quien estoy hablando, le digo, lo que me estoy dando cuenta es de que tú amas a este país así como lo amo yo. Y tú quieres lo mejor para este país y esta comunidad así como lo quiero yo. Hay que comenzar con eso, de acuerdo, ¿sí? Ya, oh, no, pues sí, ¿verdad? Sí, ok. Entonces, vamos a ver, ¿qué es lo que estamos de acuerdo? ¿Y qué es lo que nos une? Porque ya sabemos, porque tú me has dicho muy bien, qué es lo que no te gusta y lo que nos divide. Pero vamos a hablar de lo que tenemos en cuenta, ¿verdad? Nosotros, los dos queremos a nuestros hijos, los dos queremos que nuestros hijos y nuestras familias sigan adelante y que sean, que puedan tener todo lo máximo para la mejor calidad para nuestras familias. O sea, ¿podemos estar de acuerdo en eso? No, pues sí, ok. Entonces vamos a ver en qué podemos estar de acuerdo. Y así es también como se hacen las elecciones, ¿verdad? Porque sabemos las cosas que nos dividen, porque hay personas que son muy vocales. Sí. De los dos lados, ok, de los dos lados. Ajá,
1: aclarando.
3: Sí, aclarando. Pero también sabemos que hay cosas que nos unen. Y sí, tenemos más en cuenta de las cosas que nos unen que las cosas que nos dividen.
1: Y es que lo dijiste muy bien, este país es como una familia, donde la cabeza de familia es el que está arriba y es el que tiene que escuchar a los tíos, a los primos, a los sobrinos. Ahora sí que en esa familia habemos de diferentes colores, de diferentes opiniones. En mi casa a mí me gustan los frijoles de la olla con cebolla, cilantro y con chilito. A mi hermana le gustan refritos. A mi tío le gustan con chorizo. A mi papá no le gustan. Todo mundo tenemos gustos, todo mundo tenemos diferentes opiniones. Pero todos estamos bajo esa misma familia. Es lo mismo que pasa en este país. En la política se trata de, okay, tú me ayudas con esto, yo te voy a ayudar con esto. Pero nosotros somos los responsables de decidir quiénes son los que nos representan. Nosotros somos los responsables dándoles el voto a las personas que van a ayudarnos a proyectar lo que yo necesito como comunidad. También sirve mucho para que vean que los hispanos no somos nada más una fuerza que viene y que trabaja, sino que también sabe lo que necesita y lo sabe expresar. Hay que tomarnos el tiempo de decirle a nuestro hijo de 17 años, hey, el año que entra cumples 18, tienes que aprender esto. Tu deber no nomás es de que, ya a los 18 ya voy a manejar un carro, voy a trabajar. No, el hecho de saber por qué estás pagando más impuestos aquí, por qué te están quitando más del cheque aquí, por qué la gasolina está a tanto aquí y tanto acá, si es la misma gasolinera.
3: Así es.
1: Saber, eso yo lo aprendí, llegué a una tienda y me dijeron, oye, nomás que, ¿sabes que aquí en esta ciudad el impuesto es más alto que allá? Y yo así como que no sabía, pero pues ya estoy aquí, ya cóbramelo. O sea, sí, todo ese tipo de cosas no lo sabemos cuando nos tapamos los ojos para no ver lo que está pasando en nuestras narices.
3: Así es.
1: Y no quejarnos porque no lo podemos ver. Sí. Cuando tú solo te estás tapando la cara.
3: Así es. Y quiero dar un ejemplo del poder del voto. Hace aproximadamente 40 años yo estuve involucrada en un experimento social. El año fue 1986. Y yo ya era activista en Los Ángeles, en la comunidad de Los Ángeles. Y recuerdo que había unas elecciones municipales, locales. Y yo y algunos amigos registramos muchas personas que les llamamos homeless, ¿verdad? O sea, que no tenían hogar. Los registramos para votar porque también ellos tienen el derecho de votar, ¿verdad? Y muchos de ellos pues vivían abajo de los puentes, pero utilizamos iglesias o cocinas, ¿verdad? Que daban refugios, comida, refugios, para que, como domicilios, para que ellos podían recibir sus boletas ahí, o sea, y todo, y se vale, o sea, tener un domicilio diferente. Bueno, llegamos nosotros, los jovencitos, era un debate comunitario, donde estaban los candidatos, y en ese debate levantamos un montón de cartulones, o sea, de registro de votantes. Eran como 200 y pico, ¿verdad? No sabíamos que eran muchas personas, ¿verdad? Que eran homeless. Y les dijimos, todas esas personas las acabamos de registrar para votar. Y como milagro, cada candidato empezó a hablar sobre los programas que iban a implementar para poder alivianar a esta comunidad, ¿no? Uh-huh. Que programas de vivienda, que programas uh-huh. para ayudarles a conseguir trabajo, programas para de alimentos y no sé qué tanto. O sea que de repente ese era el tema, sí. porque miraron y en esas comunidades 200 votos puede determinar un voto, un candidato. Sí. Así es de que como dije, para ellos eso mirar era oro. No, o sea que ya era un nuevo, lo que le llaman un constituent nuevo. Uh-huh. Y imagínate nomás cuando nosotros hablamos, ¿no? Que el voto latino, hemos registrado tantas personas para votar. Y por eso tenemos que también tener mucha atención para decir, el voto latino está creciendo. Porque también nosotros somos ese tipo de fuerza y ese tipo de poder político que nosotros queremos que nos cortejen de esa manera.
1: Fíjate que nunca me voy a cansar de decirlo, cuando fueron las primeras marchas aquí en nuestro estado, yo estaba en el colegio, en PC, y muchos de nosotros fuimos a marchar porque a nosotros no nos afectaba. Habíamos de diferentes etnias y le afectaba a la novia de mi amigo, le afectaba a mi mejor amigo, le afectaba a muchísima gente, y fuimos y nos pusimos a marchar. Descubrimos una cosa, todos esos jovencitos, todos esos jóvenes de menos de 18 años que marchamos, se dieron cuenta los políticos de que todos esos jovencitos uh-huh. habían nacido aquí y el día de mañana iban a votar. Nos voltearon a ver porque a lo mejor en ese momento no, pero mañana sí. Uh-huh. Ahí se dan cuenta del por qué tienen que voltearnos a ver, por qué somos tan importantes. ¿Por qué nos tienen de cierta manera que tener miedo? Porque somos una fuerza en crecimiento.
3: Así
1: somos
3: es.
1: Una comunidad que vota, que se educa. Es una comunidad peligrosa porque el día de mañana va a exigir lo que le corresponde.
3: Así es, y de esas marchas nacieron muchas personas que miraron ese poder, así como lo estás mencionando. Ese poder, y de ahí salieron muchos líderes que fueron elegidos como Raquel Terán, como representantes que ahorita están en la legislatura de esos jovencitos. Sí, ellos por ejemplo César Aguilar, que me dijo apenas ayer, me dice, yo nací de estos movimientos, ¿verdad? Muchos en la legislatura, y eso pues a mí me da mucho orgullo de ver de que un movimiento, y especialmente cuando este movimiento se trata de sacar el voto y de involucrarse cívicamente y involucrar a la comunidad, pueden nacer líderes como ellos que nos representan a nosotros.
1: Nos quedan unos segunditos para despedirnos. Siempre que platico contigo, Lidia, siempre se pone candente la cosa porque, como lo dije, vivimos aquí. No nada más es por ti, es por tu papá. Es por tu mamá, es por tu novia, es por tu esposa, es por todos y cada uno que no tienen esa voz. Nosotros somos responsables, deberíamos de ser responsables de ser su voz y su voto.
3: Así
1: muchísimas
3: es.
1: Gracias.
3: Gracias.
1: Y si puede votar, vaya y vote. No desperdicie su voto, porque si no, no nos van a voltear a ver. Por eso no nos toman en cuenta. Por eso se dirigen con los güeritos, por eso se dirigen con los morenitos. Y nosotros nos van a pelar en el momento en el que todo mundo se ponga a votar como comunidad.
2: Una vez más, tales Lidia, ¿dónde pueden registrarse?
3: Sí, se puede registrar. Sisevota.org. Y muy fácil, rápido.
1: Muchísimas gracias y nos escuchamos la próxima semana.
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0: Muy buenos días a todos en este hermoso domingo. Otra vez estamos acá sus servidores Nancy Montano, Realtor con HomeSmart y Cristian Andaverde, prestamista hipotecario, para traerles información valiosa para usted que ha estado queriendo comprar casa y que no está seguro cuáles son los pasos a seguir para poder comprar una casa, ya sea por primera vez o si usted ya tiene una casa y quiere saber cómo puede comprar otra propiedad y cuáles son las estrategias que puede ocupar para hacer esto, ¿verdad? 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Como les decía, me encuentro aquí con Cristian Landaverde. Él es un prestamista hipotecario que nos va a decir ahorita qué es lo que necesita una persona para poder comprar casa en este 2026.
1: Muy buenos días, gente. La verdad es que es un gusto nuevamente saludarles en este domingo, esperando que todos estén disfrutando en familia. Para todas esas personas que se levantan tempranito en los domingos a echarle ganas, pues aquí andamos, ya saben, con nueva información, ¿verdad? Con respecto a los préstamos. Como tú lo comentabas, Nancy, muchas personas siempre están interesadas como cuál es el proceso para comprar una propiedad, cuáles son los requisitos. Y básicamente esto depende de dos factores. Si la persona es dueña de su propio negocio o si trabaja para una compañía. Si en dado caso la persona es dueña de su propio negocio, por lo general nos basamos en sus taxes, ¿verdad? ¿Cómo ha reflejado sus taxes? Ahora, si sus taxes tal vez no se miran un poco bien, también podemos usar otras estrategias, otros tipos de programas que están disponibles, como son los bank statements, que le ayuda en este caso a reflejar otro tipo de ingreso, o de igual manera podemos evaluar cuál de las dos opciones le conviene más para su ingreso, ¿verdad? Y si, por ejemplo, usted trabaja para una compañía, pues en ese caso ocupamos lo que son sus W-2, los pay-off o talones de pago, como los conocemos, ¿verdad? Para que usted para que podamos determinar prácticamente cuál es su ingreso, ¿verdad? 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
0: Ahora bien, Cristian, una pregunta. El puntaje requerido, usualmente pues sabemos de que hay un puntaje mínimo que tiene que cumplir la persona para poder calificar y comprar una casa. No necesita tener el crédito perfecto. Sabemos que hay un puntaje mínimo requerido. Y también pues nosotros contamos con la asesoría para usted de que no sabe cómo ordenar sus finanzas, tal vez su puntaje está un poquito más abajo, ¿verdad? Nosotros pues también le podemos guiar de alguna manera para darle estrategias para subir su crédito. Pero dinos, Cristian, ¿cómo cuánto necesitamos de puntaje mínimo para poder comprar una propiedad?
1: En ese caso, ¿verdad? Habría que determinar si la persona tiene, por ejemplo, un permiso de trabajo, si es residente, si es ciudadano, y ver si hay alguna posibilidad de que podamos ocupar un crédito, ya sea un crédito para un préstamo convencional o un crédito para un préstamo del gobierno, que en este caso es conocido como el FHA. Si, por ejemplo, nos vamos con un FHA, el crédito mínimo requerido es 580. Sin embargo, siempre necesitamos evaluar qué es lo que está en su crédito para determinar si hay algún factor que tal vez le impacte y no le permita tal vez calificar y podamos hacer algo para poder remediarlo. Si estamos hablando de un préstamo, por ejemplo, de un convencional, pues ya requerimos un crédito de 680. Sus condiciones son mucho mejores, son un poco más flexibles, pero sí nos requieren un crédito un poquito más fuerte, ¿verdad? Entonces, si usted quiere calificar ya sea con FHA o convencional, lo ideal es que se acerque con nosotros en la oficina para determinar cuál es el mejor escenario. 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
0: Ok, perfecto, Cristian, muy valiosa información. Ahora bien, uno de mis clientes me estaba preguntando de que su hijo, uno de sus hijos, se acaba de graduar del high school y que quiere ayudarle a sus papás a comprar casa, ¿verdad? ¿Se puede hacer esto, Cristian, si esta persona tiene un hijo que se acaba de graduar y quieren comprar casa? ¿Hay alguna manera de hacerlo?
1: Sí, de hecho, muchas personas dicen, tengo que esperar a que mi hijo cumpla los 2 años de empleo para que pueda calificar y comprar una propiedad. Sin embargo, Lo que muchos no saben es que su hijo, inmediatamente al haberse graduado y haber empezado a trabajar, ya sea para una compañía, podría aplicar fácilmente para comprar su propia casa, ¿verdad? No necesita esperar esos 2 años. Tenemos programas especiales que le permiten calificar, aun si acaba de empezar a trabajar y solamente tiene 1 mes, ya que el tiempo de estudio con ciertos programas lo podemos considerar como parte de su tiempo laboral. 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
0: Nuevamente nuestros números de teléfono, el 818-799-4267 y mi teléfono el 480-859-1098, para que usted si tiene dudas, si quiere saber si califica, si tal vez en otro banco le dijeron que no, recuerde, cada banco es diferente. Y sí es cierto, hay ciertas cosas que a lo mejor van a ser similares, pero no todos los bancos trabajan igual, unos son más flexibles que otros y por suerte pues... Donde trabaja Cristian, el banco es bastante accesible con los requisitos, ¿verdad? Se ajustan y le echan la mano, ¿verdad? Ven cuáles son las diferentes maneras en que lo pueden calificar. 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Cristian, también uno de los clientes me estaba preguntando, ¿funciona, si yo, por ejemplo, quiero calificar para más? ¿Sirve agarrar a otra persona para meterla en el préstamo? ¿Se pueden meter más personas en el préstamo? ¿Necesitan ser familia o puede ser algún amigo que me haga el favor de calificar? ¿Qué nos puedes decir?
1: Por lo general, la gran mayoría de personas que a veces no califican ellos solitos, a veces requieren a un familiar para que pueda calificar y comprar una propiedad. En ese caso, usted puede, por ejemplo, meter a un amigo o un familiar dentro del préstamo y obviamente poder calificar para más. Y esa es la parte donde se me confunden un poquito algunos clientes porque me dicen, ¿de qué me sirve agregar a mi familiar en el préstamo? Pues son dos cosas. Uno es porque para el banco se mira mucho más atractivo que dos personas estén en el mismo préstamo. Y la segunda es que el income de ambos hacen que califiquen para mucho más, para un préstamo. Por ejemplo, una persona solita tal vez podría calificar para 250 mil, pero si agregamos a otra persona tal vez con el mismo ingreso y las mismas deudas, pues obviamente ya podemos subir esa calificación a unos 350 mil o 400 mil. Como les digo, esa es la ventaja que se tiene para agregar a otra persona en el préstamo para que usted pueda calificar para mucho más y de igual manera lo vuelve más atractivo para el banco porque ya no es solo una persona la que está calificando, sino dos, ¿verdad? Entonces hay más confiabilidad de parte del banco. 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
0: 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Cristian, muchos clientes también tienen la duda de si solo dos personas pueden estar en el préstamo. ¿Se puede, por ejemplo, alguien que quiera comprar un rancho grandote para toda la familia, para todos los caballos, para todos los carros? Que venga todo el mundo a vivir a la casa, ¿verdad? ¿Sí pueden meter a más personas o solamente pueden haber dos personas en el préstamo?
1: De hecho, el banco es bien abierto y la gran mayoría de personas que, por ejemplo, compran un rancho que tenga unas 5 cuartos donde quieren meter a sus hijos y sus hijos tal vez ya tienen sus empleos, ya trabajan, se pueden combinar todos los ingresos, obviamente, para calificar para mucho más. Entonces, si usted se estaba preguntando cómo es que a veces se compran ranchos de 600 mil, 700 mil, familias grandes viven en estas propiedades justamente haciendo esto, ¿verdad? Combinando los ingresos de todas las personas para calificar para mucho más. Recuerde que son tres factores bien importantes los que el banco toma en cuenta. Uno es el ingreso, el segundo es su crédito y el tercero es la capacidad del down payment que usted tenga. Esos son los tres factores más importantes que necesitamos determinar a la hora de calificarlo. 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Y aprovechando que hiciste esa pregunta de los ranchos, Nancy, yo sé que muchas personas tienen la duda de cómo cuáles son las propiedades que tú puedes vender, Nancy, porque muchos podrán pensar de que Nancy solamente puede poner a la venta o solo puede vender las propiedades que están en el listado de ella. Pero cuéntanos un poquito más de cómo funciona de tu lado, Nancy. ¿Cuáles son las propiedades que podrían estar en venta en ese caso?
0: Sí, mira, la forma en que funciona, pues yo les puedo ayudar a comprar y también a vender sus propiedades, ya sea si usted tiene alguna propiedad que usted desee vender, ¿verdad? Para poder comprar otra casa, pues yo con mucho gusto les puedo ayudar, ¿verdad? También a comprar ranchos, terrenos, no necesariamente tienen que ser listings míos, yo prácticamente puedo vender cualquier propiedad que se encuentre ubicada en Arizona. Así que usualmente los clientes me llaman, me dicen, Nancy, ocupo que me busque una casa en tal área, ¿verdad? Yo necesito que me mande casas o mire Nancy, yo vi esta casa aquí en el Facebook, en el TikTok, ahí en el Instagram, me interesa, me puede dar la información, ¿verdad? Y a los clientes me mandan la información y pues yo con gusto le hago la negociación, ¿verdad? Para poder ayudarle a usted a comprar esa propiedad. De hecho, ahorita también nos acaba de entrar un mensajito de alguien que quiere que hablemos acerca de si es buen momento para comprar. Claro que sí es buen momento para comprar y déjeme decirle por qué. Ahorita nosotros estamos en un mercado que es para compradores, es decir, que los compradores pueden tomar ventaja de diferentes cosas y dentro de esas cosas están las concesiones para ayuda de los costos de cierre. Muchas personas no saben que el costo de cierre es un costo adicional, aparte del enganche, ¿verdad? No es solo el enganche o el down payment, como también se llama, ¿verdad? Es también los costos de cierre. Y para darle un poquito de información, los costos de cierre prácticamente llevan diferentes cosas. Una de ellas es lo que el banco cobra por prestarle a usted la diferencia de lo que usted ponga del enganche. Vamos a decir, para darle un ejemplo, una casa de 300 mil y usted pone 12 mil de enganche, entonces la diferencia que el banco le va a estar financiando es un porcentaje que, ¿verdad?, el banco tiene que cargar para poder prestarle ese dinero para que usted compre su casita. Aparte de eso, lleva también los impuestos de la propiedad. Eso es aquí en Estados Unidos de esa misma manera, ¿verdad? Todas las casas tienen impuesto de la propiedad. También lleva lo que es la aseguranza de la casa en caso de siniestros grandes, de incendio, inundación, ¿verdad? Tiene que estar asegurada esa casa. Y otra cosa muy importante, los costos de título. Para poder asegurarse, la compañía de título, ¿verdad? Está en el medio entre el vendedor y el comprador. Ellos se aseguran de que el título se esté entregando limpio, así como cuando uno compra un vehículo también, ¿verdad? Que quiere asegurarse que el día de mañana no vaya a venir el nieto o el primo o alguien del ex dueño de la casa, ¿verdad? Queriendo cobrar su derecho. 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
1: En el patio de su casa, ¿verdad? Sin andar compitiendo con nadie, y ya tendría prácticamente valor en su propiedad. Entonces, usted tiene que comenzar por algo. Muchas veces nos hacemos la idea de que, yo quiero una casa grande que tenga esto, lo otro, ¿verdad? Pero no siempre la primera casa es la casa de nuestros sueños, ¿verdad? La casa de nuestros sueños, nosotros tenemos que ir por el camino, ¿verdad? Para poder llegar a esa casa de los sueños. Usted comienza con una casita pequeña, con lo que se pueda, para lo que califique, ¿verdad? Ya luego, dentro de 7 meses, 1 año, usted puede agarrar otra casa. Puede agarrar otra casa y dejar la anterior en renta. Y así usted va repitiendo este mismo proceso, si es posible, año con año. Y así usted va haciéndose de un portafolio de inversiones. Cristian, aprovechando que estoy hablando de eso, ¿verdad? ¿Qué tan pronto puede alguien comprar una casa después de haber comprado otra propiedad, verdad?
2: Pues básicamente, y es una pregunta bien frecuente de muchas personas que a veces compraron una propiedad ya hace 2 años y de repente sienten que su familia creció y ahora quieren, viene un miembro nuevo a la familia y pues necesitan algo que tenga mucho más espacio, un cuarto adicional. En ese caso, por lo general, usted si ya cumplió 1 año de estar pagando la propiedad y tiene algún cambio familiar, ¿verdad? Ya sea que su familia haya crecido o puede ser que haya sucedido lo contrario, que tal vez la cantidad de miembros de su familia ha disminuido y ahora la propiedad está demasiado grande, pues usted fácilmente podría buscar otro tipo de financiamiento, ya sea que usted quiera vender su propiedad y agarrar otra, o solamente dejar bajo renta la propiedad que usted ya tiene, ¿verdad? Y agarrar otra propiedad, en este caso para sus nuevas necesidades. 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Ya saben que estamos aquí para echarles la mano. Nancy, una consulta que tenía, y sé porque tus clientes te lo dicen bastante. Cuando ellos quieren vender su propiedad, ¿en base a qué se determina el precio de venta de las casas de ellos? ¿O qué es lo que se determina o qué es lo que dice este es el precio exacto al que podemos vender su propiedad?
1: Sí, muy importante lo que estás diciendo, Cristian. La forma en que el banco lo ve, cuando, por ejemplo, alguien quiere vender su casa, ¿verdad? Uno puede decir, no, pues yo pienso que mi casa vale $1,000,000, pero ¿qué dicen las comparaciones del área? Cuando digo las comparaciones del área, me refiero a cuáles son las últimas ventas que han ocurrido en propiedades similares en el mismo vecindario, digamos, o en la misma área. Usualmente los bancos ocupan como una milla a la redonda de la donde se encuentra la propiedad que se quiere vender. Entonces nosotros siempre le damos al cliente, ok, mire, hay casas similares a la suya que se han vendido durante los últimos 3 meses por estos precios, ¿verdad? Para poder determinar un precio realista, ¿verdad? No queremos enlistar la casa en mucho más arriba. ¿Por qué? Porque el día de mañana, cuando venga un comprador entre bajo contrato y venga el appraisal, si este comprador está comprando con financiamiento, ¿verdad?, va a venir corto, y eso significa que o el comprador completa la diferencia en efectivo o el vendedor se baja el precio, ¿verdad?, de mercado. Y realísticamente hablando, en este tiempo, pues lo que va a tocar es bajarle el precio. Entonces es mejor ser, digamos, lo más exacto posible. Precisamente por eso nosotros tenemos sistemas especializados donde nosotros podemos correr esas comparaciones para que la persona vaya a lo seguro, ¿verdad? Porque uno puede decir, no, pues yo, mi casa vale $1,000,000, mi casa vale 1.5 millones y tal vez las comparaciones en el área están en 500 mil. O puede ser muchas veces también que una persona piensa que vale mucho menos de lo que realmente vale. Ya me ha pasado que tal vez los clientes, mire, yo quisiera 285 mil y tal vez la propiedad en precio de mercado está en 365 mil. Entonces sería dejar dinero sobre la mesa. Entonces por eso

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1: Qué bueno que lo mencionas, Nancy, porque yo, por ejemplo, estaba pensando, imagínate que yo le quiero hacer una adición a mi propiedad y yo quiero pensar que esta adición le va a agregar mucho más valor a mi casa. Por ejemplo, si yo estoy haciendo una adición de 60 mil dólares y digo, ahora mi casa vale 60 mil dólares más. Eso quiere decir que a pesar de que yo hice esta inversión en mi propiedad, eso no determina si el precio de la casa es ese por esos 60 mil dólares o cómo funciona ahí, Nancy.
0: Correcto, mire, la forma en que nosotros lo vemos siempre, ¿verdad? Siempre se toma en cuenta el square footage, el número de recámaras que tiene la casa, ¿verdad? Con propiedades similares. Mucha gente pone el dinero en los lugares equivocados también. Eso siempre se lo aconsejo yo a los clientes, no meterle dinero de más, ¿verdad? Porque si usted sabe que su casa, vamos a decir, ya anda el valor en 350, y usted le quiere meter que 60 mil dólares más pensando, así como tú dijiste, Cristian, que le vas a sacar los 60 mil, no siempre vale la pena hacer este tipo de movimientos. Por eso es importante siempre consultar con nosotros, los expertos. Yo siempre voy a la casa de los clientes cuando quieran enlistar su propiedad, le echo un vistazo porque quiero ver pues la condición física. 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Como les venía comentando, ¿verdad? Tiene que primero hablar con nosotros, los especialistas, para poderle decir, mire, vale la pena que le meta aquí o vale la pena que repare esto o no, ¿verdad? Porque de hecho me pasó una vez, me llamó un cliente, él quería vender su casa que está localizada en Avondale. El tema con este cliente es que él le invirtió 110 mil dólares solo a la cocina, solo a la cocina. Me dijo este cliente, hay un realtor que me dijo de que si yo le metía dinero a la cocina, iba a agarrar mucho más ofertas y se podía vender por mucho más. Pero lamentablemente el señor había comprado, para comenzar, compró la casa en el 2021 cuando estaban pagando de más. Las comparaciones en el área, imagínense, bien frustrante para él, ¿verdad? Porque las comparaciones en el área andaban como en 480 mil. Y él me dijo, yo pagué 520 por la casa esta. Y las comparaciones, como les digo, volviendo al tema, las comparaciones en el área están en 480. Estamos diciendo que él de por sí compró la casa por mucho más de lo que ahorita andan las comparaciones. Entonces, lo más probable es que el valuo de él iba a salir pues más bajo de lo que pues, ¿verdad? Él pagó incluso en aquel momento por su casa. Entonces, y aparte de eso, él quería sacarle los 110 mil dólares que le metió a la cocina. Lamentablemente, eso no iba a pasar. Entonces él me dijo, no, yo quiero enlistémosla por 700, a ver qué pasa. Y le dije, el problema va a ser que realísticamente hablando no se va a poder, ¿verdad? Porque esto es lo que va a ver el banco. Explicándole al señor qué es lo que pasaba, pues decidió mejor quedarse a vivir más tiempo en su casa, ¿verdad? Lamentablemente, pues recibió mala asesoría, porque pues es lo que es, ¿verdad? Pero por eso es importante que usted hable con las personas correctas. 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Cristian, muchas personas me preguntan, ¿cuánto necesito ganar por hora, por semana o al mes para agarrar una casa? ¿Qué ocupo? No, no es lo mismo para todos. Una persona, para comenzar, puede ganar lo mismo que otra persona, pero ambos tienen diferentes deudas, diferente puntaje, diferentes formas, ¿verdad? Uno puede ser que trabaje 40 horas, el otro trabaja solo 30 horas, ¿verdad? Aunque ganen lo mismo. Cristian, ¿qué nos puedes decir de esto? ¿Nos puedes dar unos números? Por favor, les voy a pedir que esto no lo tomen al 100%. ¿Verdad? 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Alguien que quiera comprar una casa de 350 mil, ¿cómo cuánto tendría que ganar esta persona, por hora, vamos a decir?
1: Sí, Nancy, qué bueno que lo mencionas. Es una pregunta bien común para todas esas personas que andan queriendo comprar una propiedad y espero que lo anoten por ahí porque siempre andan con esa duda. 350 mil, su ingreso mensual tiene que andar como de 5.200, ¿verdad? Ese es el ingreso mensual que usted tiene que tener o aproximadamente ganar $30 la hora. Ahora usted me podrá decir, ah, yo no gano tanto, yo mucho gano $21 la hora, $22 la hora. Y ahí es cuando nosotros por lo general le recomendamos, si usted tiene un cosigner o alguien que se puede unir con usted, pues podemos ocupar el ingreso de esa otra persona, combinarlo para que usted califique. A veces una sola persona no puede comprar una casa tan grande, pero ya uniéndose con otra persona, entre dos personas fácilmente califican.
0: O sea que me estás diciendo que si, por ejemplo, un par de esposos, la esposa gana $15 y el esposo gana $15 la hora también y no tienen deudas, podría, digamos, ellos a lo mejor calificar, ¿verdad? Con la parte del ingreso, ¿verdad? Estamos hablando de la parte del ingreso, no, no, no del puntaje, pero con el ingreso, ¿sí crees que podrían calificar a lo mejor para una casa de 350?
1: Es correcto. Como estamos combinando ambos ingresos, obviamente ahí es donde complementamos esa diferencia. Tal vez una sola persona, uno solo de ellos podría calificar lo máximo, unos 150 mil, pero ya cuando combinamos a las dos personas, ¿verdad? Aparte de que su crédito, obviamente, para el banco es mucho más atractivo, pues podemos subir la precalificación entre 300 mil a 400 mil, dependiendo del ingreso. Como les digo, para que nosotros podamos determinar su ingreso real, ya es necesario que usted se siente con nosotros en la oficina y veamos todas las deudas, su ingreso y la forma en que usted opera sus taxes para nosotros poderle decir exactamente a cuánto usted califica. 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
0: Ok, qué buena información, Cristian. Una última pregunta antes de despedirnos. Ya saben que siempre tratamos de traerles información, pues, de valor para ustedes, ¿verdad? Si usted está pensando en comprar casa, ya ha estado rentando por años, ya tiene que, ¿verdad? Venimos a este país a trabajar, ¿verdad? Y entonces también a lograr sus sueños y los de su familia, ¿verdad? Muchos de nosotros estamos como cómodos y decimos, no, pero ¿para qué voy a comprar si solo pago como 800 de renta? Pero nada le garantiza que el otro mes pues no le vayan a subir la renta. Acuérdese que ese dinero perdido, de ese dinero usted no va a ver absolutamente nada en retorno. En cambio, cuando usted compra una casa, pues prácticamente es como tener una alcancía, ¿verdad? Tal vez inmediatamente usted no ve el dinero, pero esa propiedad se va apreciando con el tiempo, se va apreciando con el tiempo y en un futuro usted pues puede sacar dinero de la misma casa para comprar otra casa. Entonces, así usted se puede hacer de su portafolio de inversiones y en un futuro, ¿por qué no hasta vivir de las rentas, verdad? ¿Por qué no tener usted sus propias casas de inversión y que alguien más le esté pagando sus casas y no al revés, usted estar pagando la casa de alguien más, verdad? Usted está llenándole los bolsillos a la persona que le está rentando sin ofender, obviamente, ¿verdad? Pero, ¿cuándo podría ser usted la persona que esté llenando sus bolsillos y teniendo un patrimonio no solo para usted, pero también para su familia a largo plazo? 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
1: Que tengan un feliz fin de semana, mi gente. 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
1: Hola a todos, muy buenos días, domingo bendito, bendecido. Yo soy una de las esposas. Pero bueno, ya saben, de repente viene dormido mi marido y quiere dos esposas, no puede con una. Pero gracias por estar con nosotros y ya saben, como domingo a domingo les digo a todos ustedes, señores, señoras, apapachen a sus hijos, a sus hijas, a hijas, hijos, apapachen a sus padres. Si los tienen ahí cerquitas, denle un abrazo, un beso y díganle cuánto los se quieren, ¿verdad? 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
2: 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Así que si usted dice, pues, ¿sabes qué? Yo necesito un dinerito, ocupo sacarle dinero a mi casa porque tengo mucha plusvalía, mucha ganancia y queremos que nos aquí, pues, sacarle un poquito de dinero porque le queremos agregar otro cuarto, queremos remodelar la cocina o queremos hacerle algo a la casa y usted necesita un poco de dinero, aquí le podemos ayudar. Pues es que hoy me acaba de llegar mi seguro social y déjeme le digo, ¡felicidades! Muchas felicidades a todas aquellas personas que acaban de recibir su permiso de trabajo, residencia, ciudadanía, qué sé yo. Felicidades porque así usted puede comprar su casa. Hay personas que han comprado su casa con solo 30 días, 20 días, 15 días. Si usted acaba de recibirlo, no pierda tiempo, no deje pasar el tiempo porque hay mucha gente que dice, oh, es que te tienes que esperar 2 años. No. Usted véngase de inmediato y nosotros lo vamos a preparar para que usted, sí, usted que nos está escuchando, encuentre la manera de comprar su casa en cuanto usted reciba la información de su seguro social. 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
3: ¡Sí, sí se puede!
0: Claro que se puede. Mucha gente está escuchándonos desde hace mucho tiempo y no se anima. Anímese. ¿Qué? A ver, no se cobra por checar el crédito, no se cobra por decirle, mira, estás a puntito de agarrar el crédito favorable para poder obtener una propiedad. ¿Qué necesitas? Necesitas esto y esto, y en una semana o dos estás listo, lista para buscar una propiedad. Mucha gente tiene miedo, inclusive esta semana el señor Belisario llegó con sus dos hijos y me dice, pues quiero ver a ver si con mis dos hijos puedo calificar, porque fui con fulano de tal, fulana de tal, y me dijeron que tráete a tu hermana, a tu prima, a tu tío y a tu hermano para ver si pueden calificar. No calificaron. ¿Y qué creen? Y con nosotros,
3: ¡sí se puede!
0: Y se pudo. ¿Por qué? Porque agarraron tres préstamos, los dos hijos, y Belisario también agarró préstamo. Los tres calificaban, pero no querían tres casas, solo querían una. Entonces, aquí Lupita y mi señora le dijeron, mira, usa nada más tu crédito, para si en el futuro tus hijas se casan, ellas ya pueden obtener su préstamo como primer comprador, el primer comprador, los intereses son muy bajos, los pagos son muy bajos, y estos son muy buenos los préstamos. Aparte, tenemos préstamos de 0% de enganche. 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A ver, Lupita, acabamos de entregar una casa con cero de enganche. ¿Cómo se llama la señora que obtuvo el préstamo?
2: Bueno, de hecho no la agarró la señora. Ahí fue el hijo el que le compró la casa a la mamá. Porque ahí él, muy jovencito, el muchacho de 19 años, se le dijo a la mamá, ¿sabes qué? Vamos a comprar esa casa. Eran dos casas en una. Así que un caluroso saludo para Vanessa y ahí su familia que están en una casita doble, ¿verdad? Es que querés que dijera que no encontraron con cuánto, con nada,
0: con cero.
2: Cero. Nomás cero. Tuvieron que pagar sus inspecciones, pero eso es todo. Pero si usted puede comprar su casa con solamente $1,000, óigame.
1: Óigame.
0: No, llámenos. 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Porque tenemos años, añísimos haciendo este tipo de trabajo, ya vamos para 30 años. Siempre les hago este tipo de comentario a la gente. ¿Por qué? Porque muchas veces, hagamos de cuenta que usted tiene, ojalá y no, pero tiene un pariente enfermo y hay dos doctores. ¿Ok? Está enfermo del corazón. Y este doctor está jovencito, acaba de salir de la universidad. Tiene toda la tecnología dentro de él. Él también opera. Pero tenemos un viejito de 30 años que él ya está acostumbrado a abrir corazones. Ya vio todo, ya sabe todo. Es cuestión que usted decida quién opera a su pariente. La persona que tiene 30 años o la persona que tiene apenas un año, 5 meses, 6 meses. Todo depende de usted. La experiencia siempre cuenta. ¿Por qué? Porque muchas veces hay muchas maneras de escribir un contrato favorable a usted cuando usted quiere comprar. ¿Por qué? Porque en muchas ocasiones podemos negociar el precio, podemos negociar el enganche, podemos negociar los gastos de cierre, podemos negociar también las reparaciones de la propiedad. Ojo, muchas ocasiones las propiedades necesitan reparación y muchas veces no se les dice, no les dicen o no les dan opciones. ¿Y qué cree? Con nosotros tenemos varias opciones. Tenemos la experiencia, los años, años trabajando. ¿Y qué cree? 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
2: 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Tenemos que decirlo, ¿verdad? Hemos ayudado a muchísimas personas que han venido y dicen, ¿sabes qué? No nos pudieron ayudar, nos exigían tener 2 años de trabajo, nos exigían una puntuación que pues a veces no se puede de la noche a la mañana. La experiencia, como ese marido, siempre cuenta muchísimo. Y aquí tenemos 2 personas con bastante experiencia, Lupita y también mi esposo. Lupita se encarga de conseguir el mejor préstamo, el mejor financiamiento de acuerdo a las necesidades que ustedes tienen. 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Esta es la que más me conviene, es más accesible a lo que yo ando buscando. 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
1: 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Así es que el tiempo, los días, no es una cuestión de que tenga usted un problema. Aquí nos ayudamos a ayudarle a usted con el tiempo. 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
2: 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Y déjame le digo, aunque usted no lo crea, ahorita se está aproximando el tiempo donde muchos de sus hijos ya se van a graduar o ya se están graduando del high school, y van a empezar ellos a prepararse para irse al colegio o no sé qué es lo que vayan a hacer ellos, ¿verdad? Muchos ya están trabajando. Pero si usted tiene hijos que tienen 18 años, les podemos ayudar a que ellos puedan comprar su casa. Enséñelos, ayúdelos a que antes de que ellos se vayan a rentar, es mejor, así como di el ejemplo hace un poquito, donde hay personas que tienen hijos y los juntan. Nada menos el día de ayer vino una familia que compró una casa en Tempí, muy bonita familia, son muchos hermanos ellos. El Daniel, le mando un caluroso saludo. Daniel, cuando vinieron todos los hermanos, Daniel era el único que tenía crédito en ese momento, y Daniel dijo, ¿sabes qué, Lupita? Yo quiero comprar la casa primero. Vamos a comprar una casa para mí, prepárame, ve mi crédito, vamos a hacer todo, y después me empiezas a ayudar con los demás, con mis hermanos, para que ellos puedan calificar. Aquí estamos casi que se quieren dormir. Vienen high, pero que se quieren dormir. Entonces, si usted tiene hijos, uno o dos, vengan, yo siempre les digo, venga, siéntese conmigo y los preparo, le digo qué hacer con el crédito. Hay gente que se ha preparado 2-3 años para comprar casa con sus hijos, porque hay muchos papás que no tienen su seguro social, pero los hijos sí lo tienen, y los hijos se pueden juntar uno o dos, porque a veces cuando están muy jóvenes ganan muy poco, pero cuando se juntan entre dos hermanos pueden calificar. Vengan, los preparamos, les decimos qué hacer, y muchas veces están listos en cuestión de 30-60 días. Algunos me han sorprendido porque vienen y les doy tarea, les digo, esto es lo que tienes que hacer, y en 30 días ya están comprando su casa. Pero ¿cómo? Es que cuando vienen conmigo les doy ejemplos, les enseño. Yo cuando les digo que la burra es pinta es porque traigo los pelos en la mano, yo siempre digo eso. Y la gente llega aquí a la oficina a preguntarme, venimos a buscar a Lupita que dice que trae los pelos de la burra pinta en la mano.
1: Venimos a que nos enseñe.
2: Que nos enseño. Ya les empiezo a enseñar los ejemplos de todas las personas que han comprado casa. Si usted es una de esas personas, no dejen pasar estas buenas oportunidades, porque en realidad mucha gente no sabe. Y me dice, uy, yo muchas veces he pasado aquí por fuera de la oficina y yo no sabía que eran ustedes. 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Déjame le explico. Personas que acaban de agarrar su compañía, felicidades, porque este año he tenido muchísima gente que abrió su propio negocio y les está yendo de maravilla. Si usted es una de esas personas y no ha hecho sus impuestos y no sabe qué hacer para prepararlos para que usted compre, háblenos. Hoy a nosotros nos llamó Alma y dice, ¿sabes qué? Yo acabo de agarrar mi seguro social, mi esposo está esperando su seguro social, pero él ya tiene una compañía 2 años. ¿Qué crees? su esposo le va a ayudar a ella para que, pagándole a su esposa, para que puedan ellos comprar casa que ya tiene seguro social. Hay muchas maneras de hacer para que les podamos ayudar. Simplemente que lo que tiene que hacer es tomarse el tiempo, perder el miedo y venir y les explicamos cómo se prepare, qué tiene que hacer usted para poder calificar. 602-489-8888. Oye, que no tengo crédito, le podemos ayudar. Que no sabemos qué hacer con los impuestos, le podemos ayudar. Y no importa que estemos en el mes de mayo, todavía usted puede hacer sus impuestos. Hay personas que hacen sus impuestos porque hay extensiones hasta el mes de octubre. Y aquí nosotros
3: le podemos ayudar.
2: ¿A qué? A que usted haga sus impuestos para que pueda comprar su casa. Un caluroso saludo para Gustavo, que encontró la casa de sus sueños con dos.
1: ¿Para Gaby?
2: Para dos, pero espérame, la de Gustavo tiene la casa, él desde que vino dijo, ¿sabes qué? Yo tengo un negocio de pintura y tengo muchas chachareras y yo quiero que tenga un RV gay. ¿Qué cree? No nada más pudo agarrarlo con uno, pero tiene dos entradas de RV gay y tiene mucho para poner mucha chacharera. Así que si usted quiere comprar una casa, un rancho, aquí estoy viendo todas las casas que trae Nico ahorita, que va a anunciar mucho, le voy a decir mucho ojo, no, ¿verdad? Mucho oído, porque luego nos hablan y nos preguntan por casas que no sabemos, pero si usted nos dice qué es lo que escuchó de Nico, Nico les puede ayudar mañana, que es lunes, ¿verdad? Para que usted no se pierda esa oportunidad de comprar.
0: 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A ver, señora, ya, agarre el papel. Ahí va, lista, ahí va. Esta primer casa que les voy a dar está en la 5838 West Turney, en la 59 Avenida y la Camelback. Esta tiene 5 habitaciones, 3 baños, 2 cocinas, 2 salas, está en esquina, tiene para meter carros por atrás y por delante, totalmente remodelada. Pero lo más hermoso, ¿qué cree? Que el dueño le da enganche, el dueño le da gastos, el dueño le da 2 meses gratis sin pagar. Escuche bien, 5838 West Turney, son 2 casas en una y el dueño le da tocho morocho, gastos de cierre y enganche. Ahí le va la siguiente casa donde el dueño también les va a dar todo, enganche, gastos, cierre completamente. Esta propiedad está en la 51 Avenida y la Indian School. El domicilio correcto de las dos casas en una es 4107 Norte 49 Drive. También son 5 habitaciones, 3 baños, 2 cocinas, 2 salas y es esquina también. Y el dueño le da todo, gastos de cierre, enganche, 2 meses, pero ahí le va otra. Esta casa está en proceso de reparación. ¿Y qué cree? Son 4 baños, 6 cuartos, 2 cocinas, 40 Avenida y la Tomás. Y aquí en esta casa también, que está totalmente remodelada, ya casi la terminan en esta semana o la siguiente, usted la puede apartar. El dueño le da todo, enganche, gastos y 2 meses gratis. ¿Qué es lo que tiene que hacer? 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
2: 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Recuerden, este número de teléfono es un celular, así es que si usted nos quiere mandar un texto, también lo podemos recibir. Díganos qué es lo que usted anda buscando, si es primer comprador, ya tiene varias propiedades, quiere unificar las propiedades en un solo préstamo, quiere sacarle dinerito porque sabe que dice, pues yo creo que ya me merezco un carrito nuevo, ¿verdad? Muchos que dicen, no, pues ya ahora sí, me quiero ir de vacaciones, ya trabajé bastantito. Entonces los invitamos que si ya tienen esas casas medias pagadas o pagadas por completo, le podemos ayudar. En las propiedades que está diciendo mi marido, si usted tiene una casa ya pagada, le podemos ayudar. Así es que usted no se quede con la pregunta, si puedan, si podrán o no podrán, porque saben que aquí es la casa del
3: ¡sí se puede!
1: 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Ay, casi me da una cachetada, Lupita.
4: Que revientan el oído.
1: Casi me araña, cálmate, Lupita. 602-489-8888. Ya están marcando y están, híjole, están colgando. Mire, a todas esas personas que van en camino a sus trabajos y no pueden usar el teléfono, les invito a que nos manden un texto y nos digan, márqueme después de tales horas para poderles regresar la llamada y no se estarlos molestando, ¿verdad? Porque a veces le marcamos una y otra vez y pues ustedes están ocupados. Para no mortificarlos de que, ay, me están llamando, mándenos un texto y díganos, ahorita no me marques, márcame después de tal hora y les vamos a regresar la llamada. Mari se va a encargar de hacerle las citas a Lupita para cualquier pregunta de préstamo, Lupita, la mera mera. Si usted quiere vender o su casa, aquí mi marido es el mero mero. Sí, 602, mira, las dos me voltean a ver con dicen, are you sure? ¡Ah, eso! 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Además, si usted quiere traspasar la propiedad porque desgraciadamente tiene algún accidente, problema y se tiene que ir a donde usted es, a su pueblo, a su país, usted puede venir y yo le doy la información de cómo puede hacer el traspaso legalmente de esa propiedad a alguien más. Ahora, que sabes que me tengo que ir y mi esposa, mi hermano, mi hijo tiene que vender la propiedad porque yo no puedo estar aquí en el cierre, también le vamos a asesorar completamente gratis qué es lo que usted tiene que hacer para que se pueda pasar eso. ¿Tiene preguntas de cómo comprar, vender o refinanciar? 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Y déjame le recuerdo, le vamos a dar una repetición de todo para si usted apenas acaba de conectar. Y dice, ay, es que repite. No repetimos. Le decimos porque luego hay personas que dicen, es que no les alcancé a escuchar porque lo dijeron muy rápido. Pero déjame le recuerdo, si usted tiene hijos que van a cumplir 18 años o que ya tienen los 18 años y los quiere preparar para que compren casa, tráigalos. Les decimos cómo tienen que hacer ellos para que puedan ellos calificar. Un caluroso saludo para Ofelia, que ella trajo aquí a su nieto, a Ángel, para que comprara su casa. Y ahorita ellos ya van a refinanciar para poder bajarle el pago más, para que esté más barato. Así que si usted es una de esas personas, aquí Nico se andaba cayendo a la silla, Si usted es una persona que dice, no tengo crédito y no sé qué hacer, le podemos ayudar. Si usted es una persona que apenas acaba de agarrar su permiso de trabajo, le podemos ayudar. Y si usted, déjeme, es que aquí tenemos que decir, si usted acaba de agarrar su permiso de trabajo,
5: ¡felicidades!
1: ¡Felicidades! Sí, felicidades, y le podemos ayudar. ¿Por qué? Porque realmente podemos ayudarle a que usted, sí, usted, logre ese sueño de comprar su casa, pero apenas me acaba de llegar, lo desempaqué el día de ayer y todavía ni siquiera saco mi ID, ¿qué cree? Cuando vienen aquí les decimos todo lo que tienen que usted hacer, preparándose legalmente a hacer todas las cosas bien hechecitas. Porque luego dicen, pues es que se me hace raro, en todas partes piden, no. Como dijo Lucy, la experiencia habla, ¿verdad? Así que, ¿cómo dicen? Que más sabe el viejo por viejo que por
6: diablo.
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0: 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La primer casa que les voy a mandar en este momento es 3 habitaciones, un baño, 11 Avenida y la Lower Buckeye. ¿Por cuánto cree? 149,900. Sí, está escuchando bien. Es casa, no es una traila. 149,900. 11 Avenida y la Lower Buckeye. La siguiente casa está baratísima también. Cuesta $174,000. Está por la 27 Avenida y la Durango. 3 habitaciones, un baño con un terreno de más de 7,000 pies. ¿Cuánto? $174,000. Surprise, tenemos en Surprise una propiedad. Surprise, pues sí, Surprise por los precios. 3 habitaciones, un baño. Esta está por la Factory en Surprise y cuesta $185,000. ¿Está escuchando bien? Ya le corto porque hay que irnos a comer, ¿qué? a la salsita, a los taquitos, ¿en dónde? Con los cuais, en la Glendale, ay, unas tortillotas, socia, pero tortillotas hechas a mano, ahí están torteando las chamacas ahí, unas tortillonas riquísimas, los cuais de Lagos de Moreno, Jalisco. Ay, ya ando vendiendo tacos, ¿verdad, hijo? En Glendale y la 66. Ah, perdón, no. 1441, Tomás, estamos aquí. No, aquí no hacemos tortillas. Aquí entregamos sueños por medio de una llave. 602-489-88. 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
1: Y acuérdense que como todo lo bueno se termina, nos vamos a despedir este domingo, pero amenazamos con regresar el próximo domingo.
0: A comer menudo.
1: Y ahorita vamos a ir a comer algo porque ya no estamos bien.
0: O a la cocina, 16 calle también.
1: Ahí con Víctor. Así es que nos despedimos por el día de hoy. Bendiciones de colores.

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0: ¿Qué tal, amigos de La Suavecita? ¡Feliz domingo! ¿Cómo están? ¡Buenos días! Los saluda Juan Olivas en esta mañana. Somos el equipo de David Almaraz. Estaremos hablando hoy acerca de la actualidad del mercado hipotecario. ¿A quién le conviene hoy comprar una casa? Con los precios que tenemos y los intereses que tenemos, ¿es bueno comprar ahora, esperarse? ¿Van a cambiar los precios de las casas? ¿Van a cambiar los intereses? ¿Algo va a pasar? Todas las preguntas las vamos a contestar este día en este programa. Así que le damos la bienvenida al experto financiero del equipo de David Almaraz, el joven Rodrigo Beltrán, a quien le decimos muy buenos días. Rodrigo, ¿qué tal? ¿Cómo estás? Bienvenido.
1: Buenos días, gracias por tenernos hoy, Juan. Mira, tenemos mucha buena noticia que compartir, específicamente en el área de bienes raíces, Juan. Algunas preguntas que uno se debe de hacer ahorita, ¿verdad? Uno quiere saber si es buen tiempo para comprar casa. Y yo te puedo decir, Juan, que yo creo que es el mejor tiempo en los últimos 3-4 años. Si no compras una casa ahorita, Juan, puede ser de que tú estés comprando más caro. Puede ser que estás comprando más caro porque las casas, Juan, ya han bajado y están a punto de subir de nuevo, ¿verdad? Entonces, hay un estimado que siempre compartimos aquí, ¿verdad? De que los precios de las casas se estiman de que van a subir alrededor de $80,000, $100,000 en los próximos 5 años. Significa que si te esperas más, vas a comprar más caro. Y unos dicen, ok, pero eso no va a pasar tan rápido. O sea, yo me voy a dar cuenta y yo voy a comprar en el momento correcto. Y realmente, Juan, no sabemos. Es como el clima, ¿verdad? Puede cambiar de un momento a otro. Y lo hemos visto, ¿verdad? En el año 2020, hay muchas casas que subieron alrededor de $60,000, $80,000 en menos de un año, Juan. Entonces, no se esperen más, los intereses están bajos, las casas están bajos y los programas, las ayudas que estamos dando son muchas. 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
0: 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Bueno, ya aprendimos entonces, Rodrigo, que nos conviene comprar en este momento. Ahora, ¿quién califica para comprar?
1: Bueno, es una pregunta muy, muy importante, Juan, porque hay muchas personas ahorita que posiblemente están escuchando y han querido comprar casa. Pero yo lo que yo digo es que dos cosas, ¿verdad? Una o dos cosas. No se han dado la oportunidad, ¿verdad? Muchas personas piensan que no califican o que ocupan hacer muchas cosas para poder calificar. Y realmente, Juan, como yo digo, se están descalificando. Y yo les aconsejo que no se descalifiquen. Ese es el trabajo de un profesional, de un prestamista, el que sabe qué está haciendo va a buscar una manera, una avenida donde tú puedas calificar, ¿verdad? Posiblemente eres alguien que trabajas por tu propia cuenta y no has sabido cómo reflejar tus ingresos de una manera para que tú califiques. Nosotros, yo te puedo decir dos o tres maneras que tú puedes calificar. Primero, hay programas donde puedes calificar con tus estados de cuenta. Eso es decir que tú les demuestras a los bancos tus estados de cuenta bancarios. Ellos pueden ver cuánto dinero está entrando, cuánto está saliendo. Esa es una manera que puedes calificar. Otra manera, podemos hacer tus ingresos, podemos hacer tus taxes de una manera correcta, en una forma de que se refleje y bien y de que tú califiques, ¿verdad? Pero es cuestión de trabajar con los profesionales correctos. Entonces nosotros tenemos preparadores de taxes que te pueden guiar y enseñar cómo hacer tus taxes. Esa es otra manera. También hay personas posiblemente que están escuchando que son jóvenes, ¿verdad? Todavía no han establecido su crédito, a lo mejor no tienen mucho tiempo trabajando. Pues yo te puedo decir que yo te enseño cómo hacer crédito. Muchas veces yo tengo jóvenes, o no tienen que ser jóvenes, ¿verdad? Una persona que simplemente nunca ha manejado su crédito, lo podemos generar en muchos casos menos de un mes, menos de dos meses, y ya vas a tener crédito excelente. También jóvenes muchas veces se descalifican porque dicen, ok, pero ocupo dos años de trabajo. Y lo que no saben es de que yo puedo usar tu escuela como si fuera historial de trabajo. Entonces, no se descalifiquen, llámenos hoy, denos esa oportunidad de enseñarte, de guiarte, y para que seas dueño de casa y para que puedas lograr ese sueño.
0: 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Rodrigo, cuando uno tiene una cita con un profesional de cualquier área, pues te cobran la cita. En este caso, ¿cuánto cobramos nosotros? ¿Cuánto cobras tú por la cita?
1: Mira, mi opinión ahí en esa área, Juan, el que está cobrando es porque no tiene confianza en su área, ¿verdad? En su área de
0: en su expertise.
1: Ajá, exactamente. Entonces, aquí con el equipo Almaraz, yo te puedo decir que no te vamos a cobrar ningún centavo, ¿verdad? Lo único que te pido es unos 5 o 10 minutos de tu tiempo. Todo empieza con una llamada, con una plática, ¿verdad? 5 minutos de tu tiempo, y ahí ya te puedo ir guiando y enseñando cómo puede ser posible de que tú seas dueño de casa. Ya si te gusta la información allí que te vamos a dar, podemos hacer una consulta completa, ¿verdad? Eso sí, pues ya viene siendo otros 20, 30 minutos. Lo podemos hacer por teléfono también, o podemos hacerlo en persona. 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Lo único que pasa es que en fines de semana ocupa hacer que con cita, ¿verdad? 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Nos vamos a acomodar a nuestro cliente, ¿verdad? 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
0: 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Ahora, Rodrigo, la gente que trabaja por cuenta propia, que no tienen W-2 y tampoco tienen 1099, es decir, reciben ingresos ya sea porque les pagan cash o porque reciben cheques directamente de sus clientes, ¿cómo pueden estas personas calificar?
1: Sí, Juan, es cuestión de hacer tus ingresos de la manera correcta, ¿verdad? Muchas personas piensan que tienes que tener un 1099, que es una forma que te entrega un negocio, ¿verdad? Si tú asistes a trabajo con un negocio como contractor, ellos te van a dar un 1099, pero eso no es un requisito para poder reportar tus ingresos y para poder hacer tus taxes. Hay muchas personas que generan su propio negocio y no les dan ni 1099, ¿verdad? Entonces, lo más importante es de como te digo, de darnos esa oportunidad. De todo empieza con una llamada, 5 o 10 minutos de su tiempo, y como te digo, ya te vamos a ir guiando y enseñando cómo puede ser posible de que tú puedas ser dueño de casa, Juan. Otra cosa es de que muchas personas se descalifican posiblemente porque no tienen el ahorro, ¿verdad? No tienen el down payment que muchas veces se pide para ser dueño de casa. Entonces te voy a explicar un poquito más, Juan. Hay dos costos que se ocupan a cubrir para que tú seas dueño de casa. El primer costo es lo que es el costo de cierre. Estos son varios servicios que se tienen que pagar para tú poder entrar a esa casa. Lo que yo te puedo decir ahí, Juan, que en esa área nosotros y los agentes que trabajan con nosotros estamos negociando duro y fuerte para que podamos cubrir ese costo por ti. Y la manera en que hacemos eso es que le pedimos al propio vendedor que te cubra ese costo, ¿verdad? Entonces, en esa área no te tienes que preocupar. Nosotros vamos a buscar de que ese costo no lo tengas que pagar tú, ¿verdad? Entonces, hay otro costo, lo que es el down payment o el enganche, ¿verdad? Básicamente, Juan, el down payment me gusta explicarlo de esta forma. El banco no siempre quiere financiar el 100% de la compra, ¿verdad? Si es una casa de 300 mil, ellos solo quieren financiar alrededor del 96-97%. Ya lo que sobra, el 3.5%, el 4%, es el down payment, es lo que uno pone en su propia bolsa. En este caso sería como de 10 mil a 12 mil dólares, ¿verdad? Entonces, si no tienes el down payment, no hay problema. Nosotros buscamos programas, bueno, tenemos programas de asistencia donde el banco te puede cubrir también el down payment o el enganche. Entonces, Juan, eso significa de que tú puedes entrar a una casa con solo $1,500. Entonces, déjame explico un poquito más. Esos $1,500, los primeros 500 van a ser lo que es la inspección. La inspección normalmente es de $500 a $600. Cuando tú compras una casa, cuando te aceptan una oferta, lo primero es de hacerle una inspección, ¿verdad? Es como si compras un carro, lo quieres llevar con tu mecánico que le haga una inspección y te dé los detalles de ese carro o en este caso de esa casa. Entonces pagas la inspección y lo único otro que tendrías que poner de tu bolsa es un depósito. El depósito normalmente viene siendo de dentro de $500 a $1,000, ¿verdad? De $500 to $1,000, Juan. Entonces, ese depósito, Juan, de hecho, al final del proceso, muchas veces, si todo está cubierto, ¿verdad? Si está cubierto el costo de cierre, si está cubierto, discúlpeme, el down payment, muchas veces

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1: Que hacen una transacción con nosotros, así que a todos ustedes, muchas, muchas, muchas gracias, un aplauso para cada uno de ustedes, y recuerden que esto simplemente lo que dice es que nosotros estamos aquí trabajando y nos compromete a redoblar esfuerzos y compromiso para seguir sirviendo a nuestra comunidad. 480-248-0138, nuestro número, 480-248-0138. Ahora, Rodrigo, tengo entendido que ahora que nos mudamos a este nuevo banco, porque acabamos de hacer transición a un nuevo banco, este nuevo banco tiene lo que yo consideraría, y déjame ver si lo puedo presentar de esta manera, un programa espejo al FHA adaptado para las personas que tienen ITIN, que obviamente con ITIN jamás ibas a poder comprar con un programa FHA. Si tenías DACA o permiso de trabajo, tampoco ibas a comprar con FHA. Pero nuestro banco adaptó un programa, copió todos los lineamientos del FHA y simplemente lo adaptó a nuestra comunidad para que puedan comprar con los mismos beneficios que si hubieran comprado calificando por un FHA. ¿Lo expliqué bien?
2: Así es, Juan. Es un programa adaptada, ¿verdad? Entonces, te lo voy a poner de esta forma. El ITIN son personas que no tienen seguro, pero sí se les da un número para poder hacer sus taxes, ¿verdad? Sus impuestos. Entonces, personas con ITIN pueden comprar casa, ¿verdad? No tienes que ser ciudadano de este país para poder comprar casa. El detalle es de que con ITIN muchas veces se está pidiendo alrededor de 15 o 20% para poder entrar a una casa. Ahora, si es una casa de 300 mil, estamos hablando alrededor de $60,000, Juan. Ese es mucho dinero. No cualquier persona va a tener $60,000. Ahora, para un ciudadano, lo normal de enganche, de down payment, es esto. Es dentro de 3% a 5%. Entonces, básicamente, Juan, este programa permite, le da la capacidad a una persona con ITIN de que pueda pagar los mismos precios, ¿verdad? El mismo tipo de
1: down payment.
2: Sí, así es. Y el mismo tipo de pago. Porque otro detalle con los programas de ITIN, muchas veces van a tener un interés muy, muy caro, muy, muy alto. Eso significa también un pago mucho más caro, mucho más alto, ¿verdad? Entonces, como usted dice, Juan, están recibiendo los mismos beneficios y no importa que sea ITIN. También este programa, Juan, permite a personas que han tenido bancarrotas, foreclosures, permite que también puedas comprar mucho, mucho más rápido, ¿verdad? Porque si has tenido bancarrota, foreclosure, no significa de que no puedas comprar casa, pero si hay un cierto tiempo que se tiene que esperar uno para poder comprar casa, este mismo programa lo podemos usar para estas personas para que puedan comprar más rápido.
1: Este es un producto exclusivo de este banco, Rodrigo, y eso me encanta, que este banco nuevo por el que estamos trabajando, al que nos movimos, es un banco liderado desde la cabeza y todo hacia abajo por latinos, hispanos como nosotros, y estas personas entienden, o sea, han pasado por las mismas situaciones que hemos pasado nosotros y por lo tanto entienden, piensan y sienten como nosotros, porque han vivido las mismas situaciones, han tenido los mismos obstáculos para alcanzar metas en este país. Por lo tanto, se dieron a la tarea de crear este producto muy, muy exclusivo, y es para mí es bien importante que podamos hacer llegar este mensaje a nuestra comunidad, porque este es un programa sumamente especial, es un programa muy, muy, muy bueno para que toda la gente que no ha comprado pueda comprar ahora, puedan aprovecharlo, porque obviamente nadie más tiene este programa más que nosotros. 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

0: Recuerde que estamos aquí para servirle. 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Ahora, Rodrigo, las personas que ya son dueños de casa y que quisieran, vamos, empezar a crear un portafolio, una segunda, una tercera casa, que ese es el sueño de prácticamente todos nosotros, ¿no? Decir, pues tengo casas para vivir de ellas, o sea, de mis rentas, como se dice. Y sí se puede, sí, o sea, ¿tú crees que sí se puede, que cualquier persona que nos oye hoy puede soñar con mi primera casa, mi segunda casa, mi tercera casa?
1: Sí, Juan, ya, yo te puedo decir que también tuve una parte de mi vida en que yo no fui prestamista, ¿verdad? Y uno dice, bueno, uno se entera de que eso es una posibilidad, pero no sabe cómo puede ser posibilidad, ¿verdad? Entonces, aquí ya siendo parte del equipo Almaraz, por más de un año, ya teniendo mi propia experiencia como profesional por otros, pues puede decir como 15 años, ¿verdad? Trabajé con un banco, trabajé con seguranzas, trabajé en varias áreas de la economía que tienen que ver con dueños de casa, ¿verdad? Y pero como te digo, en ese tiempo de mi vida que no fui experto o profesional, yo no sabía cómo podía ser posible eso, ¿verdad? Es cuestión de simplemente alinearte con el equipo correcto que te puede ir enseñando cuáles pasos tomar y cómo tú puedes hacerle. Yo creo que también tú tienes una historia a compartir, ¿verdad? Que al comprar tu primera casa se te decía imposible, y le decías que al comprar la segunda casa también se te decía imposible, y yo creo ya vas en la tercera, en la cuarta, ¿verdad? Ya ves que sí es posible, simplemente es cuestión de darte esa oportunidad y de no descalificarte.
0: Amigos, ya saben, sí se puede. 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Rodrigo, ¿cuánto dinero necesitan tener nuestras familias en sus ahorros, o cuánto dinero ocupan tener para poder llamarlos e iniciar este proceso de compra de casa?
1: Bueno, Juan, te lo voy a poner de esta forma. Obviamente, ¿verdad? Todos sabemos que entre más dinero mejor, ¿verdad? Te vas a poner. Sí, claro. te vas a poner en una.
0: Mira, entre más dinero y menos grasa, mejor.
1: Así es. Entonces, sí es cierto que cuando tienes tu propio down payment, te vas a poner en una mejor posición. Pero eso no significa de que si no tienes dinero no hay oportunidad para ti. Como te digo, yo te puedo calificar a lo que es una asistencia de enganche, donde el banco te va a cubrir el down payment, el enganche, y hoy en día como el mercado está por el lado del comprador, eso significa de que el mismo vendedor va a estar dispuesto para pagar tu costo de cierre. Entonces, como te expliqué, Juan, muchas veces dentro de $1,000 a $2,000, eso es más que suficiente.
0: Wow.
1: Juan. Y como te expliqué ahorita, ese dinero simplemente va a ser para cubrir tu inspección y el depósito que haces para abrir contrato, ¿verdad? Cuando te aceptan un contrato, uno pone un depósito simplemente para abrir contrato. Ahora, eso no significa de que ese depósito se tiene que usar durante la transacción, ¿verdad? Muchas veces yo puedo lograr de que no se use y de que se devuelva.
0: Wow,
1: ese dinero.
0: Perfecto.
1: Entonces, lo único que sí se requiere, y también esto es negociable, aunque yo no recomiendo que no lo hagan, pero se puede negociar de que no hagas la inspección, ¿verdad? Como te digo, no lo recomiendo, pero también lo único que se requiere básicamente es un depósito, ¿verdad? Un depósito para abrir contrato, eso normalmente es dentro de $500 a $1,000. 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Quiero tocar en otro tema, Juan. Cuando tú me llamas a mí, lo único que tú tienes que hacer es decirme, mira, esta es mi posición, esta es mi situación, este es el tipo de ahorro que yo tengo, por ejemplo, soy ciudadano, no soy ciudadano, y ya con esos datos que tú me des, yo voy a encontrar una programa, una solución para ti, ¿verdad? Eso es lo único que yo te pido, ¿verdad? Que me llames y que me des esa información, ¿verdad? Esa posición en que tú estás, y yo voy a buscar una manera para que tú califiques. Entonces, ya de allí no la pienses más. Márquenos. Quiero que sepan de que están trabajando con el mejor equipo de Phoenix. Quiero que sepan de que somos un equipo que no... No dependemos en los casos más fáciles, ¿verdad? Nosotros somos un equipo que toma orgullo en trabajar los casos más difíciles, ¿verdad? Hay muchos bancos que si tú llegas a ellos y no tienes el crédito ideal, no tienes un trabajo por 2 años, o sea, todos los requisitos que te hace un caso fácil. Si no tienes todo eso, ellos te van a descalificar, ¿verdad? Te van a negar tu negocio, ¿verdad? Si yo te puedo decir, Juan, hay muchas personas que entran a esta oficina y ya los habían descalificado en otros lados. Ahora, yo no quiero decir que esas personas o estos bancos son malos. Lo que yo pienso es de que son bancos grandes, ¿verdad? Y los bancos grandes, como tienen tantos clientes, ellos se enfocan en lo más fácil, ¿verdad? Aquí con el equipo Almaraz somos lo opuesto, ¿verdad? Somos una compañía, hacemos dentro de 400 a 600 préstamos por año, que también es mucho, pero no es como que digamos a los miles de préstamos que han hecho los bancos grandes, ¿verdad? Entonces, como te digo, nosotros trabajamos, nos enfocamos en los casos más difíciles, y lo único que tienen que hacer es recoger ese teléfono, darnos tu historia, y nosotros vamos a encontrar un producto que sea lo mejor para usted y para su familia.
0: Amigos, hemos llegado a la parte final del programa del equipo de David Almaraz. Hoy les damos gracias a todos ustedes, oyentes de La Suavecita, que nos han estado escuchando ya por semanas, meses y años. Tenemos ya 7 años con este programa del equipo de David Almaraz, y queremos dar gracias a ustedes de verdad, porque sabemos que a veces toma tiempo que ustedes puedan asimilar o consumir la información que les damos, y no le hace. Tómense su tiempo, y si tienen que hacer la llamada, háganla con toda la confianza al 480-248-0138, 480-248-0138, 480-248-0138. Estamos muy, muy, muy felices de poder compartir con cada uno de ustedes este día domingo, y bueno, pues les deseamos que la sigan pasando muy bien. Este domingo sea espectacular, lo que resta de este domingo, esta semana que viene sea para ustedes la mejor semana de su vida, y por supuesto, gracias, gracias, muchas, muchas gracias.
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10: Muy buenos días, los saludamos con el gusto de siempre. Mi nombre es Cristian Martínez y el día de hoy está aquí en los estudios mi querido amigo Julio de Montevista. ¿Cómo estás, Julio?
11: Pues aquí muy buenos días, mira, gracias por la invitación de nuevo aquí en tus micrófonos, mi querido Rufián. Pues aquí, mira, trabajándole duro todavía con Montevista Residencial, los terrenos que se están promoviendo como siempre ahí en Puerto Peñasco, Sonora, México.
10: Oye, siempre disfruto cuando vienes y platicamos, porque aparte de que nos has traído muchísima alegría, muchísima gente, en este caso Puerto Peñasco, Rocky Point, son nuestras playas calientitas de acá. Exacto. Y digo, y real son lo calientitas porque vas a California y el agua está fría. Y allá en Peñasco el agua está bien, bien, bien suave.
11: Sí, la verdad que sí, pues ahí el golfo de lo que es el Mar de Cortés, son aguas muy, muy agradables, sí. Donde puedes, desde muy tempranito o muy tarde, son las mismas temperaturas. La verdad es muy agradable las playas de Puerto Peñasco, un paraíso, le decimos nosotros, porque sí, son bonitas playas, está creciendo mucho, vienen proyectos muy buenos para Puerto Peñasco y vamos a la par nosotros como Montevista, los terrenos que están cerca de la playa. Nosotros estamos a 10 minutos de la playa, no estamos ni muy cerca ni muy lejos, pero ahí estamos en la pura entrada de Puerto Peñasco, y eso es lo que vengo el día de hoy, Rufián, a poder seguir promoviendo como siempre. Ya tenemos bastantes años aquí con ustedes, donde estamos promoviendo los terrenos. Ahorita vengo con una promoción muy buena que ya se ha escuchado anteriormente, donde estamos ahorita entregando donación de terrenos, es decir, completamente gratis. Sí. Se oye muy bonito para ser verdad, como dice mucha gente cuando me llaman por teléfono, pero es la realidad. Estamos donando a las personas que van calificando. Eso es un programa de apoyo para mexicanos que viven aquí en Estados Unidos, donde si califica la persona que me está escuchando ahorita, tiene un terreno donado. No paga absolutamente nada. Lo que sí paga son los títulos de la propiedad, los documentos oficiales, el papeleo, como le llamamos. Ahí sí lo puede pagar, ya sean pagos mensuales o en un solo pago, y lo mandamos titular. Ya sea lo que se pide ahorita para calificar es simplemente tener arriba de 18 años cumplidos, que tenga nacionalidad mexicana, es decir, que haya nacido en México o que tengas doble ciudadanía, y que no tengas nada a tu nombre en Puerto Peñasco, alguna otra propiedad. Con esos tres requisitos calificas para poder tener un terreno donado. El terreno es de 300 metros cuadrados, es decir, son 15 metros de frente por 20 metros de largo. Es buen terreno. Ahí te sale una casita de unas 3-4 recámaras bien hechas.
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10: Oye, hablando de lo de si es verdad, se escucha muy bonito para ser verdad y todo eso, puedo decir que el tiempo que llevan aquí los avala y los sostiene muy bien, porque no cualquiera puede vender terrenos en México para los mexicanos y de repente permanecer más de 10 años aquí. Ustedes llevan más de 15 años.
11: Sí, ya estamos por los 16 años, ya cumplimos 15 años, ya nos hicieron nuestro
10: quinceañero.
11: No me
10: invitaron a la fiesta.
11: Los 15 años de Montevista fue el año pasado. Aquí en el 2026 estamos teniendo lo que es ahora ya rumbo a los 16 años, obviamente, donde desde un principio tenemos promociones. Ya son cerca de 5,000 terrenos que se han entregado, ya se han vendido. Mucha gente de esos, yo creo que son 900 títulos que se han entregado ya, títulos de la propiedad, ya donde la gente pues obviamente ya tiene su documento en la mano, ¿no? Por lo pronto obviamente se entrega un contrato de compraventa, etcétera, lo que se tiene que entregar. Pero sí, como ahorita que decías, que hay mucha gente en estos años que hemos tenido ya aquí con ustedes en estos micrófonos, muy contenta, muy feliz, porque realmente tener un documento, un papel donde dice que tú eres dueño de un pedacito de terreno en México, eso da alegría. Y eso es lo que queremos darle a la gente que vive aquí en Estados Unidos, con estos requisitos, pues puede calificar, y que nos marque el día de hoy o cualquier otro día al 480-882-0744 para darle más información acerca de lo que es el proyecto.
10: Oye, y es que de repente la gente puede decir, es un terreno relativamente mexicano, ¿no? Uh-huh. El tamaño de allá, las casitas y todo eso. Pero eso se presta para, ok, me vas a regalar un terreno, pero yo quiero comprarte el que está a un lado. ¿Se puede?
11: Sí, de hecho hay gente que agarra 2, 3, 4 terrenos juntos.
10: Dependiendo posibilidades.
11: Lo que quieras agarrar en terreno. Cada uno son 300 metros cuadrados. Uh-huh. Si agarras 2, uno con uno hacia atrás, de calle a calle, son 600 metros cuadrados. Si uh-huh. agarras 3, son 900. O sea, vas agarrando a como tú vayas queriendo tu área de terreno. Lo único que pagas por cada título de la propiedad de cada terreno, simplemente. Es lo único, ¿no?
10: Es interesante.
11: Y son pagos mensuales muy cómodos, son pagos de $55 al mes que pagas simplemente a 3 años. En lo que pagarías en eso son 1980 lo que se está requiriendo ahorita, pero simplemente es pagar el título. El terreno es totalmente donado, es un terreno de 300 metros cuadrados, es un sector nuevo que estamos abriendo en Montevista Residential a 10 minutos de la playa.
10: 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Me acuerdo ese julio que llegó hace bastante tiempo. No,
11: ya desde el 2011.
10: Yo estaba bien flaco.
11: Yo también. Ay, sigo.
10: Sí, no, sigues igual, la verdad.
11: No, sí, fíjate, desde el 2011 estamos aquí con ustedes. Fíjate, uh-huh. ya 15 años también desde que empezamos. Hemos estado ahí en tiempos donde hemos estado aplicando promociones. Hemos dejado un tiempo, otros no, pero sí, sí, sí. Prácticamente 15 años con ustedes que nos avala, como tú dices, el poder tener este proyecto serio, porque si no, si fuéramos otros, que anduviéramos haciendo cosas sí. fraudulentas,
10: ya se hubieran ido.
11: Nos hubiéramos ido hace mucho. Entonces, estamos pendientes de hacer las cosas bien, obviamente, dependemos mucho, obviamente, del gobierno municipal, mm-hmm. para, obviamente, ahorita tenemos el agua y la luz dentro del proyecto, ya gracias a Dios tenemos los primeros postes de luz y el agua en la primer callecita de Montevista, y de ahí se va a ir pasando calle por calle. Pero ahorita estamos trabajando con eso, con los gobiernos municipales que van entrando cada cierto tiempo para poder mostrarles Montevista, porque es lo que queremos, que el pueblo también crezca, pero también uh-huh. que el pueblo de mexicanos que viven aquí en Estados Unidos también tengan su pedacito de México ahí en Puerto Peñasco.
10: 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Digo que son nuestras playas porque tengo muchos amigos que ya tienen sus propiedades allá. Tengo muchos amigos que recurrentemente algunos cada fin de semana, eso sí, no sé cómo le hacen. Pero cada fin de semana se van para allá, algunos en las temporadas vacacionales se van para allá, disfrutan, son nuestras playas, son nuestros tacos, son nuestros restaurantes.
11: Los camarones, los callos de hacha.
10: Sí, sí, sí, es que es una chulada, o sea, tenerlo aquí a la vuelta a 3 horas, porque es lo que es.
11: Así es.
10: Son nuestras playas a 3 horas. Venía alguien de California y nos decía, no, es que nosotros tenemos las playas ahí y todo eso. Le dije, ¿cuánto manejas? 3 horas. Nah, nosotros lo mismo. 2 horas y media. Nosotros lo mismo. Es exactamente lo mismo, pero la diferencia es que estamos en nuestra tierra.
11: Así es.
10: Y nuestra agua está calientita comparado con ellos que nomás van por las fotos. Ajá. Y no se meten al mar. Nosotros sí nos metemos a nadar. Y sí. Nosotros tenemos esa algarabía del mexicano, así ¿no? De tener ya sea los tacatacas, la banda, sí. los cocos, los mangos, uy, sí. las trencitas. Citas. He ido muchas veces, siempre disfruto, no me canso de presumir lo que es Puerto Peñasco porque son nuestras playas.
11: Así es, totalmente, y tú lo has dicho, ¿no? O sea, tantas cosas que tenemos como cultura mexicana, cultura hispana, donde pues hacemos la fiesta en la orilla de la playa, comemos muy rico, uh-huh. La familia, las tostadas.
10: Eso no se disfruta en California.
11: Sí, exacto, aunque tenga la arenita.
10: Sí, ¿no? Sí, sí, no.
11: Que truene, no, pero es muy rico vivirlo así, de esa manera, pero ahí estamos precisamente a 10 minutos de la playa, nosotros como Montevista Residential, donde puede encontrarnos en nuestra página web, ahí tenemos algunas fotografías, que es www.montevistamexico.com, nos puede marcar esta mañana al 480-882-0744 para darle más información. 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Pero obviamente ahorita, pues si te regalan un terreno, pues hasta yo, ¿no? O sea, yo me apunto sí. ahí.
10: ¿Cuántos
11: pero,
10: tienes?
11: Sí, por ahí unos. Pero realmente sí, ya con 15 años presentes aquí en la comunidad hispana en Phoenix, pues estamos dando a conocer ya nos quedan los últimos sectores, como le decimos uh-huh. nosotros, de terrenos. Ya nos quedan unos cuantos pocos. Esta promoción nada más es para 100 terrenos que se van a entregar de esta wow. manera. 100 terrenos con esta promoción de terrenos donados. Ya después obviamente se vende. O sea, ya sí, tendrías sí, sí. que pagar el terreno y pagar el título.
10: Ahorita o sea, que nada más es momento es pagar de hablar.
11: Ahorita es momento de hablar, de poner una cita para poder platicar sin ningún compromiso, obviamente. No todos califican, obviamente, pero sí podemos buscar la manera de poder ayudar a que puedan calificar lo más pronto posible. Simplemente es tener arriba de 18 años cumplidos, que tengas nacionalidad mexicana, es decir, que hayas nacido en México, o si naciste aquí, que tienes doble ciudadanía, como le dicen por ahí, pues ya con eso calificas, y no tener nada a tu nombre en Puerto Peñasco. Esos son los tres requisitos.
10: Y es que esto se presta muchísimo para que, como las familias como yo, ¿no? Que yo soy de más al sur, yo soy de Guanajuato. Uh-huh. Es difícil de repente que mis papás me digan, ¿sabes qué? Me voy a retirar para allá, sí, inclusive para mí. Teniendo familia aquí, decir, ¿sabes qué? Es que yo me quiero regresar a México, pero es difícil irte a tu tierra porque no estás tan en contacto con tu familia como lo puede estar aquí a 3 horas manejando.
11: Así es.
10: Es muy difícil.
11: Sí.
10: Entonces mucha gente opta por tener su terrenito allá, construir su vivienda, poder venir a cada rato sin necesidad de estar dependiendo de que me van a ir a buscar cada una vez al año.
11: Sí, sí, sí.
10: No, tienes esa cercanía de que de repente como papá te retiras, te vas para allá para Puerto Peñasco. Tienes el contacto con Estados Unidos, tus hijos te pueden ir a visitar cada verano, cada fin de semana, llega el viernes, agarras tus cositas, te vas, ya tienes a dónde llegar, no te preocupas. Esta promoción es ideal para todos y cada uno de nosotros que tenemos esa conexión de querer estar en nuestra tierra, pero no perder la cercanía con nuestra familia.
11: Así es, tú lo has dicho, fíjate, eso es muy común y siempre lo comento cuando tengo la oportunidad de estar aquí en tus micrófonos, donde se me da a la mente, son varios, varios de nuestros clientes que son del sur de México, del centro de México, por ejemplo, y es lo mismo que dicen, ¿no? O sea, no, es que yo me quiero retirar y me quiero ir para México, pero no me quiero ir para Michoacán, Guanajuato, sí, Oaxaca,
10: Chiapas,
11: porque imagínate, para que me vayan a visitar o que yo venga, pues va a ser así como tú dices, esporádicamente una vez al año, dos veces al año, perdón, donde aquí en Puerto Peñasco, como tú dices, una mañana me voy como hijo, como nieto, y ¿sí? voy con mi abuelo allá a la casa que tiene en Puerto Peñasco, me regreso el domingo por la noche para seguir trabajando como buenos trabajadores que somos los hispanos, ¿sí?, aquí en Estados Unidos. Y es lo que mucha gente lo ha hecho, ha vendido sus casitas, sus terrenos allá en el centro de México para invertirle aquí como Montevista y poder tener cerca a los suyos, porque sí, muchos queremos retirarnos e irnos a México, uh-huh, pero qué mejor que Puerto Peñasco, como tú dices, aquí cerquita en 3 horas, 3 horas y media, estás aquí en Phoenix, de regreso, vas y vienes, te vas y te desayunas unos huevitos con camarón muy rico ahí con tu abuelo, con tu papá, pues así piensa a futuro también. Ahorita hay muchos jóvenes que nos han llegado, fíjate, Rufián, de que mis respetos para jóvenes que buscan ya una visión, ¿no? Que tienen una visión de poder invertir desde ahorita para el futuro, porque son muy escasos los jóvenes que hemos tenido, pero cuando llegan jóvenes así de 22 años, sí, que quieren un terreno, digo yo, wow, o sea, estás buscando un futuro,
10: es
11: un patrimonio totalmente, porque ahorita los jóvenes no buscan la manera de invertir ni ver al futuro, ¿no? Pero si jóvenes, adultos, nomás con que tengas arriba de 18 años, calificas, que tengas nacionalidad mexicana y que no tengas nada a tu nombre, con eso calificas para entregarte un terreno donado. Es decir, no pagas absolutamente nada por el terreno. Lo que sí pagas es por los títulos de la propiedad, donde pagas una mensualidad. Y aquí te damos la información. 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
10: Y a lo mejor puedes decir, ¿sabes qué? Pues yo me quiero retirar en la playa, me voy a ir a Cancún. Es muy viable, es tu decisión. Y puedes decir, está 3 horas y media, 4 horas en avión. Uh-huh. Pero ¿cuánto te sale el avión, mijito?
11: Sí,
10: ¿cuánto te sale todo lo del costo de vida allá? O sea, échales eso y te vas a dar cuenta de que con un viajecito de 3-4 días, que estás invirtiendo en, uh-huh, eso, ya pudiste haber pagado 2 o 3 terrenos.
11: Exacto, exacto. Y fíjate,
10: bajita
11: y
10: ahorita, la mano.
11: Exactamente. Y ahorita que lo dices, qué bueno que me haces recordar esto de decir que Puerto Peñasco vienen proyectos grandes. O sea, sí se han escuchado en los últimos años que vienen proyectos grandes turísticos, obviamente, donde se va a poner a la par de Puerto Vallarta, sí, Cancún. Sí, sí. Próximamente, pone tú, de aquí a 10 años Puerto Peñasco va a estar a buen nivel turístico. Simplemente nada más esperar que lleguen los desarrollos turísticos que se están planteando llegar ahí. Pero ahora, como tú dices, no, ir hasta Cancún, pues sí, qué bonito, ¿no? Cancún y todo, sí, sí, eso, sí. Pero tener algo aquí cerquita y poder tener a la par el crecimiento, va a tener una plusvalía totalmente increíble el terreno que estamos entregando ahorita en un futuro, porque ahorita lo agarras gratis, pero si en 10 años quieres venderlo, pues vas a tener un patrimonio ahí bien a gusto para poderlo vender ante una necesidad, claro. Pero a lo que voy es que esta es la promoción por tal, ¿no? O sea, la promoción que se está dando ahorita de la donación es simplemente porque queremos impulsar el desarrollo de la vivienda en Puerto Peñasco, por los desarrollos que vienen, que comento. Entonces, muchos desarrollos turísticos que van a implementarse en Puerto Peñasco, va a haber crecimiento, va a haber apertura para lo laboral, para que la gente pueda trabajar ahí. Entonces va a llegar gente a vivir ahí. Entonces estamos implementando esta estrategia para poder hacer crecimiento en vivienda en Puerto Peñasco para los próximos años. Esa es una idea de que tenemos nosotros junto con el gobierno para poder implementar estas estrategias de que la gente pueda tener una casita, aunque vivamos aquí en Estados Unidos, pero tener algo allá. Pero ahora la puedes rentar, la puedes sacar Airbnb. Provecho a la inversión, o Airbnb, lo que tú quieras, poder hacer una reinversión, vaya, de lo que tú metiste a Montevista. Entonces, hay muchas cosas del por qué estamos mencionando esta promoción. Simplemente márcanos para darte más información. Aquí por los micrófonos, a lo mejor, como repito, se oye muy bonito y no, o sea, hay algo por debajo, algo turbio, ¿no?, del agua. Pero no, márcanos, lo que queremos es que nos visites a nuestras oficinas para poderte mostrar. Ahí tenemos planos, tenemos maquetas, tenemos fotografías del lugar, para que tengas una idea más clara de lo que es el proyecto. 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
10: 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Y es que es algo bien importante, o sea, hasta el gobierno de México, el gobierno de Sonora, de Puerto Peñasco, saben lo importante que es la frontera para ellos. Saben que el turismo viene de acá. Puerto Peñasco, a mí lo que me encanta es que tienes esa tranquilidad, ese calor de una playa que de cierta manera para mucha gente es desconocida, pero para los que lo conocemos es nuestro pequeño paraíso.
11: Exacto.
10: ¿Quieres andar en las dunas? Tienen las cuatrimotos, ahí las rentan. ¿Quieres andar en la calle 8?
11: Ajá, sí.
10: Ahí, uf, a gusto. Esa calle 8. ¿Quieres comida rica? La tienen. Comida sí. Internacional, ahí está.
11: Hay de todo.
10: Su maleconcito con su restaurante,
11: y
10: su vida
11: tranquilo.
10: Nocturna. Sí, sí, sí. Eso es lo que más me gusta, esa pacificación que puedes tener, esa tranquilidad con la que puedes andar. Que no se malinterprete, porque cuando agarras fiesta en Puerto Peñasco, agarras sí. Fiesta y faltan bandas.
11: Exactamente, ¿no? Y hay mucho que hacer, muy, muy familiar, y puedes ir con tus cuates y todo, sí, de todo hay, ¿no? Pero obviamente es muy tranquilo, se cuida mucho Puerto Peñasco por ser destino turístico, obviamente. Lo que queremos es dar esa tranquilidad a la gente que no conoce, que mucha gente no ha tenido la oportunidad de ir a Puerto Peñasco. Pero sí, Puerto Peñasco, como tú lo dices, es totalmente pacífico, es totalmente abierto a las familias, abierto a la fiesta, porque somos
10: sí, también
11: hispanos,
10: es parte de...
11: Sí, claro, tiene que ir, luego más playa, ¿no?
10: Sí,
11: entonces
10: sí, sí.
11: Ya tú llévate a tu familia, llévate a tu pareja, lo que tú quieras, para poder llegar a Puerto Peñasco, a sus playas bonitas. El crecimiento está por venir muy pronto en Puerto Peñasco. No dejes para mañana esto, porque muchas veces nos dicen, ¿y por qué no lo hice antes? Sí. Yo tengo escuchándote 5 años, 6 años en la radio, pero nunca me atreví a hablarte porque nunca pensé que fuera realidad esto. Entonces,
10: ¿y cuándo sí. Va a pasar el tiempo para tener todo eso?
11: No, sí, exactamente. Entonces, y es lo que dicen, ¿no? Mucha gente, no, es que faltan muchos años y para el crecimiento. Ajá. Pero es que se va el tiempo de volada.
10: Sí, claro.
11: La verdad, yo tengo, como te digo, desde 15 años trabajando con esta compañía de Montevista. Y empezamos en el primer sector ahorita ya está todo vendido, ahí está el agua, la luz, hay gente que está construyendo. Esos valían $3,750 hace 15
10: en ese
11: años,
10: tiempo.
11: De 300 metros cuadrados, ahorita valen $17,800. Entonces imagínate los que ya tienen su terrenito, tienen su plusvalía, tienen la manera de poder hacer ya su casita, su condominio, lo que quieran hacerlo ahí. El caso es que tienes la plusvalía por venir, por el crecimiento que tiene Puerto Peñasco, y es una plusvalía, la verdad, muy considerable para futuro. Y dejando la plusvalía fuera, pero es tener algo para que cuando tú vayas a Puerto Peñasco, tener a dónde llegar. Claro, no estamos frente a la playa, pero estamos a 10 minutos.
10: Pero entonces, es que muchas veces eso es lo más importante, Julio, tener nuestro terrenito ahí, tener ahora sí que el lugar donde vas a visualizar tus sueños. Tú quieres construir una casa, o sea, tú tienes el terreno, ya lo adquieres, donado y todo eso. Tienes tus escrituras, así, y ahora sí, empezamos a ahorrar para construir. ¿Cómo quieres construir? El cielo es el límite, nomás que acuérdate que no hay torres tan altas. Eso es importante, pero para mucha gente la tranquilidad que te puede otorgar estar lejos y cerca de la playa, eso es muy importante.
11: Así es.
10: ¿Por qué realzo esto? Porque mucha gente no quiere estar dentro de todo el ajetreo que es la playa.
11: Exacto, sí.
10: Pero quieres estar cerca de la playa.
11: Ajá.
10: Quieres tener una forma en cómo llegar a la playa. 10 minutos es bastante suave.
11: Sí, sí, sí.
10: Es muy, muy suave. Más o menos ya sé por dónde están.
11: Sí.
10: Entonces sí te puedo decir que pasan muchísimas cosas bonitas por ahí. Y prácticamente pasas todo lo padre que tiene Puerto Peñasco. Vas a pasar por el mercadito de artesanías que tienen ahí. Vas a pasar por los restaurantes. Y hay unos tacos por ahí que están muy buenos. La verdad. Porque los he comido, los he probado. Sé de lo que se trata esto. Y como lo digo, teniendo el terreno, lo demás viene solo.
11: Así es.
10: Vienen las ganas de construir, lo que le estás inculcando a tus hijos. Uh-huh. Si hace 15 años yo te hubiera dicho, Julio, apártame unos 2-3 terrenitos. Ajá. Ahorita ya los tendría ahí.
11: Exacto.
10: El hubiera no existe. Exacto. Porque pues ya lo vi que el precio ya se cuatruplicó.
11: Sí, exactamente. Sí, la plusvalía va subiendo y como te digo, cada promoción que tenemos obviamente ya son diferentes precios, diferentes pagos mensuales, porque todavía tenemos terrenos en venta, ¿no? O sea, uh-huh, aparte de los que estamos donando ahorita, sí, claro, te entregamos en donación, pero si quieres otro sector del proyecto más cerca a la entrada, tenemos en venta, hay pagos muy cómodos, no hay intereses, sin enganche, o sea, tenemos facilidades de poder hacer que te adquieras un terreno dentro de Montevista, pero sí, son terrenos donde a futuro puedes construir a tu gusto, ahí tú puedes construir ya sea una planta, dos plantas, una fachada, cualquier color.
10: Si quieres amarillo, no lo hagas, pero puedes poner amarillo.
11: Sí, ahí sí, lo único que pedimos para construcción es que sea de material, como decimos en México, que es ladrillo o bloque. No sí. Se permite trailer, mobile home, RV, sino que hay que construir
10: algo fijo.
11: Ajá, pero es al gusto de la persona. Entonces, es lo que queremos dentro de Montevista. Ya hay muchos proyectos por venir en cuestión a las propiedades de los mismos dueños de terrenos que nos muestran ahí. Yo quiero construir algo así. Ah, pues adelante. Mientras sea de material, ladrillo, bloque, adelante. No hay ningún problema.
10: 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Durante mucho tiempo te nombré el embajador de sí, Puerto recuerdo. Peñasco, porque decían, no, pues todo esto es legal, ajá, es real, sí. Habla el municipio, tenemos todo en línea, todo en orden, sí. Puede ir, le damos el tour, ahí fue donde te puse el embajador. Porque no, sí, ¿cuántos tours no te aventaste?
11: Sí, es que han pasado ya varios gobiernos municipales desde el 2010 que empezamos, donde cada gobierno municipal nos ha avalado, nos ha ayudado, el último gobierno anterior fue el que nos puso la luz, por ejemplo. Entonces, uh-huh, nos han ayudado a sus posibilidades cada gobierno municipal, y que le damos las gracias porque realmente lo que nos ha ayudado a poder hacer que la gente pueda pues conocer y sentirse tranquilo de que realmente estamos entregando los documentos oficiales, son uh-huh, títulos de la propiedad, son títulos de donde viene marcado tu nombre, como está en tu acta de nacimiento, donde tú eres el dueño oficial de ese terreno. Son terrenos de 300 metros cuadrados, 15 metros de frente, 20 metros de largo, donde tu gusto puedes construir a tu gusto la casa de tus sueños ahí en Puerto Peñasco. 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Ya si tú quieres invitarnos los camarones, pues órale,
10: ¿no? Va, yo también voy. Oye, sí. Y es que eso habla no nada más de la veracidad, cada gobierno tiene sus propias reglas,
11: claro,
10: pero ustedes han estado con cada gobierno para este proyecto que a final de cuentas yo lo veo así, es para nosotros los que vivimos en este lado, que tenemos la posibilidad de poder ir, sí, o que de cierta manera calificamos para darle a nuestros hijos, uh-huh, tener esa opción de que, okay, ¿sabes qué? A lo mejor yo no puedo ir por mi situación, lo que tú quieras, pero tú sí puedes ir.
11: Sí.
10: Tú sí puedes ir, tú puedes hacer cumplir el sueño que yo tengo, lo puedes hacer. Tú, mi hijo, tú, mi nieto, exacto, puedes tener todo esto y sin necesidad de que me descuides a mí, a la inversa.
11: Así es.
10: Eso es algo muy padre. Y es que este tipo de cosas siempre es el sueño de muchos. La veracidad en todo esto lo habla por sí solo, más de 15 años que tienen, no nada más promoviendo este uh-huh, proyecto, sino tanta gente que ya lo adquirió, que uh-huh, si te hubieras animado en aquel momento,
11: sí,
10: deja tú si crees o no, uh-huh, si por lo menos por la duda, decir, ¿sabes qué? 480-882-0744, quiero ver si esto es en serio.
11: Ándale.
10: Si esto uh-huh, es en serio, vamos a ver. Y si no, nada más para saber, exacto, si es el morbo, sí, el hecho de decir, quiero saberlo, pero ojo, son 100, nada más.
11: Sí, nada más.
10: Nada más son 100.
11: Así es, una cierta cantidad de terrenos que se están entregando de esa manera, nada más en donación, son gratis, nada más paga los títulos de la propiedad. 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Y como tú dices, en la oficina es cuando la gente llega a la oficina a hacer su cita, ya se da una idea más clara, sale ya más... más suelto, ¿no? Decir, sí, ah, bueno, sí, sí, ya, sí, no creía tanto, pero ahora ya veo fotos, ya veo los títulos de la propiedad que hemos entregado, también están ahí, las copias. Entonces, todo eso le da tranquilidad a la persona. ¿Qué es lo que queremos oficialmente decirlo aquí a través de tus micrófonos? ¿De qué es lo que queremos? Simplemente que la gente se sienta tranquila, de que no es ningún fraude. Uh-huh. Pues, obviamente, 15 años nos avalan, como tú dices, de poder estar haciendo lo que hacemos con una claridad, con una soltura de lo que estamos haciendo. haciendo. No queremos pues dañar a nadie, obviamente. Nuestra moral pues lo requiere, ¿no? De decir que realmente estamos trabajando en eso. Sí, de que el proyecto ha avanzado quizá para muchos despacio, para otros muy rápido, para otros muy lento. Pero realmente, como decía al principio, dependemos mucho del gobierno municipal para sí, obviamente, claro, todo lo que se tiene que hacer. O sea, no es de la noche a la mañana, simplemente ya tenemos los servicios públicos, agua y luz en el proyecto y vamos avanzando. Obviamente sí, lo que estás pagando nos ayuda para poder poderle invertir de nuevo al proyecto para que siga creciendo. Y es lo que queremos, que Montevista vaya creciendo como una comunidad de personas que vienen y invirtieron a lo que es el proyecto para poder tener un patrimonio. Por eso el programa se llama Mi Patrimonio en México. Un patrimonio es tener algo en Puerto Peñasco, principalmente de un terreno, de una propiedad, para que a futuro, como tú dices, mis hijos, mis nietos también puedan aprovecharlo. Si yo le invierto desde ahorita, construyo 2, 3, 5 años una casita, pues van a ser para mis hijos o para mis nietos, o si más adelante lo quiero vender, pues lo vendo y recupero lo invertido. Pero a eso estamos, a que la gente pueda tener un pedazo de terreno de México en tus manos a través del documento oficial que damos del título de la propiedad.
10: 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Esto no son tiempos compartidos.
11: Exacto.
10: Es una propiedad, o sea, es un terreno, es un pedazo de tierra, algo que va a estar a tu nombre, es algo que tú puedes tener, no es algo que vas a compartir con alguien, a menos que tú decidas compartirlo con tu familia. Exacto. Eso ya es diferente.
11: Sí.
10: Pero no es de que, ay, ya que construyas puedes venir en tantas fechas. No, es tu propiedad, es tu terreno, son tus cosas.
11: Ajá.
10: Es muy diferente a lo que hacen muchos allá, ¿no? Tiempos compartidos. 480-882-0744. Y antes de despedirnos, ojo, son 100 terrenos.
11: Exacto, sí.
10: Y lo voy a recalcar toda la vida, porque lo mismo sí. Cuando comenzó la primera vez, fueron muy pocos terrenos.
11: Ajá.
10: Se fueron. Se fueron bien rápido. Así afortunadamente es. Para mucha gente, que es así lo que es. Queremos. Uh-huh. Pero es la clave, se fueron muy rápido.
11: Sí.
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11: Así es, son nada más 100 terrenos que se van a entregar de esta manera. Ya tenemos lo que es la apertura de poder estar entregando. Tú lo mismo puedes elegir, ya si lo quieres en esquina, si lo quieres en medio de la cuadra. Si lo
10: que las esquinas cerca, son los peleados, ¿no?
11: Sí, son las más peleadas, cerca del bulevar principal, cerca del comercio. Tú mismo eliges el terreno o los terrenos que quieras agarrar gratis, como se escucha, gratis, son donados. Simplemente calificar, que tengas arriba de 18 años, que tengas nacionalidad mexicana y que no tengas nada a tu nombre, y pagar lo que es la titulación, los documentos que es los gastos administrativos y gastos de titulación que le llamamos. Pagando eso, son pagos de $55 al mes que das, y con eso se te entrega un terreno de 300 metros cuadrados para que a futuro puedas construir a tu gusto la casa que quieras tener ahí en Puerto Peñasco.
10: 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A mí se me hace que yo te ando apartando 4.
11: Órale.
10: Pero que sea en una esquina, ¿eh? Porque sí. Sí, o sea, de repente se nos va la vida queriendo invertir en algo. Mucha gente cae en la trampa de los tiempos compartidos. Uh-huh. Y cuando menos acuerda, ya pagó mucho más que eso.
11: Exacto.
10: Piénselo sí. Muy bien. Nosotros estamos a punto de despedirnos. No me queda más que hacerle la invitación de que los invites a la página web, el número de teléfono, y si tiene preguntas y dudas, nomás acuérdese, titulación significa que está avalado por el gobierno.
11: Ajá.
10: No es cualquier cosa.
11: Así es. Sí, ese es lo que se va a entregar. Ya al final de cuentas, cuando terminas de pagar tu título de la propiedad, se te entrega ya el terreno titulado a tu nombre, obviamente. Se le va a pedir el acta de nacimiento y una identificación mexicana vigente en ese momento cuando se vaya a titular. Con eso califica para poder tener el título de la propiedad en tus manos de un terreno cerca de la playa en Puerto Peñasco, Sonora, México.
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11: es www.montevistamexico.com. 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
10: No se les olvide, 100 terrenos, se van bien rápido, no pierda la oportunidad. Aproveche y no sea uno de los que hace 15 años
11: sí.
10: Dijeron hubiera aprovechado. Julio, muchas gracias.
11: Al contrario, Cristian, gracias por la invitación. 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

0: Buenos días, mi raza de la finiquera. Aquí estamos otro domingo para hablarles sobre el tema de la compra de casa. Estoy con mis amigos los prestamistas y vamos a estar hablando sobre qué se necesita para comprar casa. Aquí tengo a Chris y David, ¿cómo están?
1: Muy bien.
2: Muy bien, muy bien. Y buen fin de semana a toda mi gente aquí de Phoenix, Arizona, de Mesa, de Tempe, de Chandler, donde estén. Les deseo muy buena salud, que tengan un buen fin de semana. Yo soy Christopher Araiza, prestamista de Bear Financial Group y Araiza Lending Group. Pues aquí muy, muy emocionado de presentarles información para que sepan que se puede comprar casa por primera vez y que no es tan difícil como la piensan.
1: Sí, señor. Hola, mi gente. ¿Cómo están? Mi nombre es David Fonseca. También soy prestamista hipotecario con Bear Financial. Y como dijeron mis compañeros, hoy estamos aquí para hablar de un tema muy importante, cómo comprar tu primera casa. Yo soy de Tucson, Arizona. Mis papás son de Sonora, México. Y tengo casi 10 años trabajando en el mundo de las finanzas. Y te digo algo desde el corazón. Yo estoy aquí para ayudar a la comunidad hispana a cumplir el sueño de tener su propia casa.
0: Sí, sí, sí. Y lo importante aquí que estamos, les vamos a dar la información que se pregunta la mayoría de la gente, ¿no? Cuando está comprando. También porque como somos hispanos y mexicanos, a nosotros nadie nos enseña sobre la posibilidad de comprar casa. Usualmente cuando uno viene para acá, son los gringos y otras razas que son los dueños de las propiedades que nosotros les rentamos. So, háblenos al 520-834-1600. Y para cualquier pregunta, cualquier información, vamos a estar aquí disponibles. Y aquí nos están preguntando qué es lo que se necesita, qué es lo que pide el banco, muchachos.
2: Pues primero que nada, esa es la primera pregunta, ¿verdad? ¿Qué se necesita hacer para comprar una casa? ¿Qué se necesita hacer para precalificar? Muchas veces veo que la gente piensa que todo está con el agente de buenas raíces, ¿verdad? Y pues la realidad es que el primer paso es hablar con un prestamista. Nosotros somos los que te precalificamos. Para eso vamos a necesitar identificación, comprobante de ingreso, historial de trabajo y nomás una idea de tu crédito. Con eso ya nos va a decir por cuánto califican, qué tipos de programas de asistencia de enganche le podemos presentar. Y pues ya, después de eso pueden empezar a ver casas con el agente de buenas raíces aquí con Carlos Cárdenas. Es así de fácil, otra vez identificación, crédito, ingreso.
0: Sí, aquí nos está llegando una pregunta también. Si tienen preguntas ustedes que nos están escuchando, mándenos mensaje al 520-834-1600 con sus preguntas y aquí mismo se las vamos a contestar. Tenemos a Elizabeth aquí de Chandler que nos está preguntando cuánto se necesita de enganche para comprar casa.
1: Sí, muy buena pregunta. Es una pregunta que escucho mucho. Hoy en día hay programas que con 3%, 3.5% y hasta 0% de enganche. Así que no te detengas por ese mito. También otra pregunta que agarramos mucho, si no tengo crédito perfecto. Mira, nadie tiene crédito perfecto y se puede trabajar con eso. Lo importante es empezar.
0: Chris, háblale sobre la gente que tienen sus propios negocios, que siempre nos hablan batallando, que les dijeron que no podían. Háblanos sobre la gente que tiene sus propios negocios.
2: Pues para estos tipos de préstamos, la mayoría del tiempo es algo que no le enseñan a los prestamistas. En mi primer trabajo, trabajaba en una empresa muy grande, una de las más grandes de los Estados Unidos. Y lo que nos decían es, mira, si trabajan de su propia cuenta, mándalos a otro lugar porque realmente no les podemos ayudar. Y pues tomó años de experiencia y aprendiendo cómo hacer préstamos para gente que trabaja de su propia cuenta. Ahora no se me hace difícil para nada, es casi igual a trabajar por una empresa. La diferencia es que vamos a estar mirando tus taxes para ver cuántos ingresos está demostrando y con eso lo calificamos. Los taxes usualmente necesitamos de los últimos 2 años. Hay algunos programas que nomás necesitamos 1 año. Pero también hay otros programas porque, pues, vamos a ser muy honestos, ¿verdad? La mayoría del tiempo si tenemos nuestra propia empresa, no queremos demostrar todo lo que estamos ganando. Vamos a tener que pagar una feria para los taxes, ¿verdad? Y pues entonces lo que sucede es que si ya hiciste los taxes, y si no estás demostrando suficiente ingreso, tenemos que ver otros tipos de programas que se puede hacer con estados de cuenta de banco de 12 meses, de 24 meses. La única diferencia, y pues es una gran diferencia la verdad, es que esos tipos de programas no tienen asistencia de enganche. Así que si tiene su propia empresa y no califica con los taxes, pero sí califica con estados de cuenta, va a tener que poner por lo menos 10% de su propia bolsa del enganche. Pero lo importante es que sí se puede comprar casa. Si ya le dijeron que no en otro lugar porque trabaja de su misma cuenta, si no ha hecho los taxes este año, a eso me dedico. He ayudado a mucha gente que no importa si vendes tortillas, si tienes una carreta, si venden tacos, si tienes compañía de landscaping, techero, lo que sea. Si es tu propia compañía, yo te puedo ayudar a cómo demostrar los ingresos en los taxes o cómo calificar con estados de cuenta.
0: Sí, comprar casa no es para ricos, mi raza. Todos podemos comprar casa aquí. Está más fácil que comprar un carro. Yo con $1,000 les puedo apartar la casa que les guste. Entonces está muy sencillo. Y pues la mayoría de la gente se pregunta más o menos cuánto tardan ustedes cuando les hablan al 520-834-1600, que es el primer paso. Llámanos. ¿Y cuánto se tarda para una, pues para que el banco te apruebe?
2: Una consulta. Mira, este fin de semana que acaba de pasar, muchas felicidades a todas las mamás que se esfuerzan muchísimo. Ahorita hay muchas mujeres comprando casas. Gracias a Dios, este fin de semana nos llamaron bastante gente que escucharon el programa. Pudimos precalificar a 5 familias. De esas 5, 4 fueron mujeres. Y esta semana ya empezaron a ver casas que pueden comprar, ¿verdad? La consulta es muy fácil. Estas llamadas toman 15 minutos, 20 minutos. Otra vez el primer paso, ¿verdad? Hablar con el prestamista. Te vamos a preguntar sobre tus ingresos, cuáles son tus metas, su situación financiera, si necesita ayuda a comprar la casa con los hijos, con su papá, con su mamá, lo que sea. Lo importante es encontrar la manera de que califiquen para comprar la casa de sus sueños. Pero unos 15 a 20 minutos y ya les decimos por cuánto califican. Nos dicen qué tipo de casa quieren ver. El Carlos les manda una lista y pueden empezar a mirar las casas en persona.
0: Sí, sí, tengo acceso al mercado desde Nogales, Arizona, hasta arriba de Sedona. Entonces tengo acceso a cualquier tipo de casa, ya sea si quieren un ranchito con terreno para tener caballos, tener sus trailers, cosas así. Pues le podemos conseguir eso. Si quieres una casa nueva en una comunidad bonita, también en el área que ustedes quieran, háblenos al 520-834-1600. Y también pues le queríamos dar un más o menos un ejemplo. Ahorita estábamos viendo una casa aquí en Levin, muy bonita, del año 2006, 4 recámaras, 2 baños, está en $400,000. David, explícanos más o menos cuánto saldría un pago en una casa así.
1: Sí, claro. Mucha gente piensa que necesita que ganar muchísimo dinero para comprar casa. Pero la pregunta correcta es no es cuánto gano, sino cuánto será mi pago mensual. Ahora, con el ejemplo que dio Carlos, sería más o menos a $2,500 al mes, incluyendo la aseguranza, los taxes, todo. Serían $2,500 al mes con un enganche de 3.5%.
0: Y yo sé que muchos de ustedes que nos están escuchando están pagando hasta más en renta y le están pagando la renta a alguien más, le están pagando su casa y ellos están ganando ese dinero y ustedes pues sí tienen un lugar donde vivir, pero no están... su dinero básicamente lo están tirando a la basura, ¿no? Entonces llámenos al 520-834-1600 y empiecen a ahorrar ese dinero que están pagando todos los meses para sus hijos, para que tengan su propia casa, estabilidad y poder, porque tener casa es poder. Hay mucha gente que tenemos que usan su casa para sacarles dinero, empiezan su negocio o invierten en un negocio que ya tienen o simplemente compran otra casa y rentan donde están. Entonces ahora ya están pagando dos casas al mismo tiempo y un rentero les está pagando la casa a ellos. Si quieres hablar un poco de cómo ayudamos también a la gente que ya tiene casa a hacer inversiones.
2: Sí, sí, claro, hay diferentes maneras. Nosotros pues también somos inversionistas, nosotros también nos enfocamos personalmente de comprar casas, de arreglar casas, de construirlas, y pues también te podemos hablar de con experiencia. Y guiarte para que los que ya tengan casas sepan qué tipos de movimiento puedan hacer para generar más dinero. Así sea si quieren construir algo y venderlo rápido en 6 meses, 12 meses, o si quieren construir algo, si quieren comprar algo que ya está en el mercado y rentar la casa para seguir generando dinero y que otra persona te esté pagando la casa por 5, 10, 15, 20 años, que la verdad es mi método favorito. Sí puedes ganar mucho dinero también pues vendiendo las casas rápido, pero a largo plazo, si las estás rentando y otras personas te están pagando la casa, así es como puedes empezar a generar 2,000, 4,000, 8,000, 12,000, 20,000 dólares al mes sin tener que trabajar. Lo he visto muchas veces. La mayoría de la gente que he visto que se hacen millonarios, así lo hacen, ¿verdad? Con las casas, con buenas raíces. Si ya tienes su propia casa, va a ser más fácil poder sacarle el dinero para construir otra o para comprar otra que quieren arreglar. O si ya quieren algo que esté listo, pues fácilmente. Lo que se hace es, los calificamos para un préstamo para refinanciar, y dependiendo de cuánta plusvalía tienen la casa donde estén ahorita, que la mayoría de la gente que compró en el 2020 y antes, ahorita tienen bastante plusvalía y es dinero que nomás está sentado ahí. Usualmente cada 10 mil dólares que pidas en un préstamo, si le estás sacando efectivo a una casa, es como $55, $60 adicionales al mes. Entonces, si tiene que poner un enganche en otra casa que le va a generar bastante dinero y que otra persona le va a estar pagando, y nomás tiene que sacar 40 mil, 50 mil para hacerlo, estamos hablando de $300 al mes que va a pagar en un préstamo donde le estás sacando efectivo a su casa para comprar otra. ¿Cuánta gente está escuchando ahorita que tiene trocas que cuestan $1,200, $1,500, $1,000? Esos carros no les generan ingreso para nada, pero los compramos, se ven bonitos y me gustan a mí también. Me gustan los carros rápidos, alterados, están suaves, pero creo que tenemos un problema en nuestra comunidad de hispanos, latinos, los mexicanos de otros países. Y pues ese mismo problema lo tuve yo con mi mamá, con mi papá, que no sabían de las buenas raíces. Entonces gastamos dinero donde no se debe de gastar. Paren de poner su dinero en los carros que van a valer $40,000 menos en cuanto salgas, y empiecen a comprar sus casas. 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Aquí estamos para apoyarlos en todo.
0: Y algo pues a la gente que nos está escuchando, Chris menciona plusvalía, ¿no? Mucha gente a lo mejor no sabe qué significa eso. So, la plusvalía va a ser el dinero que está en cuánto debes la casa. Vamos a hacer números fáciles, ¿no? Si tu casa le debes $100,000 al banco y tu casa ahorita vale $200,000, eso te da $100,000 de plusvalía, que es la diferencia en cuánto debes y cuánto vale tu casa. Entonces les quería explicar qué es plusvalía, ¿no? Entonces, a lo que estábamos diciendo, estamos aquí.

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1: Es que la inversión es más grande y más bonita. Ahora, el tema de asistencia de enganche. Ahorita el programa que acaba de salir es limitado. Tenemos fondos. Te están poniendo el 3.5% del enganche que se ocupa para los préstamos FHA. Entonces te cubrimos el enganche entero. No tienes que poner nada de tu propia bolsa. Y se perdona después de 6 pagos. Hay mucha asistencia ahorita aquí en el estado de Arizona, pero que toma 3 a 5 años en perdonarse. Y si hacen un pago tarde, ¿qué pasa? Te lo pueden cobrar. Si vendes la casa, ¿qué pasa? Te cobran la asistencia de enganche. Entonces, se ve bonito. Ponen los comerciales, te dicen muchos agentes y muchos prestamistas, tenemos estos programas de que puedes comprar paneles solares, pero muchas son malas inversiones y, pues, sinceramente, yo prefiero un programa que se perdonan 6 pagos y que si vendo mi casa me quedo con todo dinero, que irme con un prestamista donde me están poniendo un programa que se perdonan 5 años, si me pasa algo en 3, 4, me enfermo, me lo cobran y, pues, ¿qué puedo hacer, verdad? Sí. 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No van a ocupar mucho dinero, la mayoría del tiempo estamos ayudando a gente a comprar casas con $2,000, $1,500 y a veces se te regresa al cerrar.
2: Muchos de los que nos escuchan hasta jalan el grupito y gastan más de lo que se ocuparía para comprar casa, ¿no? Entonces empiecen a pensar en invertir su dinero de maneras inteligentes, ¿no? Comprar casa es lo mejor que puedan hacer. Si además si tienen familia, tienen hijos, pues para dejarles algo, para eso trabajamos o muchos de nosotros trabajamos y nos gastamos el dinero en cosas que al rato ya ni tienes nada, ni tienes dinero, ni tienes nada que mostrar. 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
1: Algo también, un tema muy importante, pues el crédito, ¿verdad? Mucha gente le tiene miedo al crédito, no lo tengo bueno, nunca he sacado préstamos o tarjetas. Parte de nuestro trabajo como prestamistas es ayudarte a entender cómo arreglar tu crédito. Te damos el plan exacto para llegar al puntaje que necesites para calificar por estos programas. 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Somos expertos en la financia, en arreglar crédito, en ayudarte a establecer el crédito por primera vez si no tienes nada. Y también ahorita si tienen residencia que no sea permanente, si tienen permiso de trabajo, también hay asistencia de enganche, es otro programa que es préstamos convencionales, pero ahorita también se puede comprar casa con permiso de trabajo, así que no hay excusa, te ayudamos con todo de la asistencia del enganche, con la financia del préstamo, con arreglar tu crédito y con comprar la casa de tus sueños.
2: Sí, nosotros les vamos a ayudar en todos los pasos, ¿no? También para la gente que nos escucha, pues que no tienen residencia y cosas, pues sus hijos, mientras tengan 18 años y estén trabajando, qué mejor y qué más bonito regalo que su hijo a una corta edad ya pueda ser dueño de casa. Entonces, ustedes los pueden apoyar, ustedes están trabajando, pues tienen sus cheques, entonces... si tienen, ¿cuánta gente? Es una pregunta que es muy interesante. ¿Cuánta gente puede estar en un préstamo?
1: A lo máximo 6. 6 personas en un préstamo que no lo he visto, la verdad. La mayoría del tiempo se puede con 2, 3. Nunca he hecho más de 4, pero pues sí se puede a lo máximo 6 si se ocupa. Ya si quieren una mansión allá en la montaña, ¿verdad? Lo podemos lograr, pero realmente. En lo que nos enfocamos no es en cuánto califica lo máximo, es

0: en qué tipo de casa quieres. Si encontramos algo a 300 mil, 350, 400 y te gusta, es la casa que prefieres, pues es la casa que deberías comprar, ¿verdad? Entonces, si necesitamos calificar por más para que compre la casa que quieres, podemos agregar a otra persona, pero no se ocupa. También les quiero decir, pues con toda la confianza, todos nuestros papás son de México, de Hermosillo, Agua Prieta, Nogales, Sonora, ¿verdad? De Mexicali. Entonces, entendemos lo que es batallar en este país, no tener la información correcta para poder comprar una casa. La mayoría del tiempo que hablamos con gente, como les digo, este pasado fin de semana calificamos a 5 personas, calificaron rápido. Entonces, ¿qué quiere decir? Pudieron haber calificado el año pasado, el año anterior, pero lo que les faltaba era la información de cómo hacerlo. Y la mayoría de la gente que nos está escuchando a lo mejor califican también, nomás no saben a dónde ir. 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
2: Sí, sí. Oye, Chris, me está llegando aquí un mensaje, una pregunta de Rosa de Queen Creek. Me está preguntando cuánto necesito ganar para comprar casa.
0: Hola, Rosa. Muy buen fin de semana. Espero que le vaya muy bien a usted, a su familia. Muchas gracias por la pregunta. Pues eso depende del tipo de casa que quieras, ¿verdad? Hay algunas casas que son manufacturadas, que se venden a 250, 300. Depende del precio. También va a depender de otros factores, como cuánto es la aseguranza en una casa, cuántos son los taxes. So, una cantidad exacta no lo podría decir. Lo que sí te puedo decir es que ahorita hemos ayudado a gente que están ganando lo mínimo en el estado de Arizona a comprar casas. La mayoría del tiempo van a necesitar a otra persona, porque ahorita ganando lo mínimo, pues es muy difícil comprar una casa solo. Pero si es usted, Rosa, y otra persona, están ganando $20 la hora los dos, ahora son $40 la hora. Si no tienen deudas, posiblemente pueden calificar por unos 350 mil, 400 mil. Lo importante es llamarlos para poder decirles los números exactos y pues que sepan una cantidad exacta sin tener que decirte, pues no sé, ¿verdad? Porque no he visto la situación todavía.
1: No, sí, sí. Y ahorita el mercado, mucha gente te puede decir, oh, no es buen tiempo de comprar, pero es el mejor tiempo de comprar ahorita, porque hay tantas casas en el mercado que no se están vendiendo, que nos da un poder de negociar, y pues esa es mi especialidad, la negociación, ¿no? Entonces yo te voy a conseguir que el vendedor te pague los costos de cierre, te baje el interés, y también hay partes de inspección, ¿no? Que vamos a asegurar de que la casa no tenga problemas, pero si salen problemas, yo me aseguro de que los vendedores arreglen todos esos problemas antes de que compren la casa. Aquí nos están haciendo una pregunta, y mándenos, si nos están escuchando y tienen preguntas, mándenos WhatsApp, háblenos al 520-834-1600 para contestar sus preguntas. Aquí me está llegando un mensaje, dice, ¿cuánto down para tener un pago bajo y cuánto crédito ocupo? ¿Quieres contestar eso?
0: So, para tener un pago bajo, si tiene su propio enganche, usualmente es 3.5% de la cantidad de la compra. Entonces le podemos hacer la matemática, ¿verdad? A $300,000 son $10,500. A $400,000, $450,000, lo que sea, va a ser 3.5% de la cantidad de la compra el enganche. Y si tiene su propio enganche, usualmente va a tener un pago más o menos $250 a $300 más bajo que si está usando asistencia. Así que, ¿cuánto por un pago bajo? Depende qué consideras un pago bajo, ¿verdad? Para alguna gente eso es $2,000, para otros es $2,500. Pero si tiene su propio enganche, va a tener el pago más bajo.
1: Sí, y si no tienen su enganche, como lo estamos diciendo, ahí están los programas, ¿no? Entonces eso no va a ser un problema. Mucha gente no llama, nunca compra por la falta de información, pero no. Antes pues se decía, ocupo unos, de perdida unos $20,000 para comprar la casa, porque pues son, póngale $10,000 de enganche y otros $10,000 para costos de cierre. Pero,
0: Le quería decir también pues la segunda parte de la pregunta del crédito. ¿Cuánto crédito tengo que tener para comprar la casa? Usualmente a 600, pero como les dije más temprano en el programa, parte de nuestro trabajo como prestamistas es entender cómo arreglar el crédito, cómo subirlo y cómo darte un plan exacto para que llegues al puntaje que necesitas para calificar. Entonces, si ya lo tienes a 600, 620, 640, está perfecto. No tengas que tener el crédito a 750, 800, que es lo que a veces me dice la gente. Y pues terminan esperándose un año, dos años para tener el crédito perfecto. Y casi no les ayuda como lo pensarían que les ayudaría. La diferencia a lo mejor son como $2,000 de costos de cierre, que lo podemos negociar para que la persona que te esté vendiendo la casa te los pague. Entonces, ¿para qué esperarse?
1: Aquí, última pregunta, se nos está acabando el tiempo. Nos están preguntando, ¿quién les paga a ustedes, el comprador o el vendedor? ¿O cuánto cobran? Ustedes no nos van a pagar nada a nosotros. A los prestamistas les paga el banco. Y a mí como su agente de bienes raíces, el vendedor me va a pagar. Entonces ustedes no tienen que pagarnos nada. No se preocupen, es sin compromiso. Es gratuito, como se dice. Yo voy a trabajar y yo voy a conseguir la paga del otro lado, del vendedor. Pero muchas gracias a todos los que nos están escuchando. Y aquí vamos a estar todos los domingos informando a la comunidad. Llámenos al 520-834-1600. ¿Y algo que quieran decir ustedes?
0: Sí, pues muchísimas gracias. Que tengan muy buen fin de semana. Pues el resto de lo que les queda, ¿verdad? Este domingo, prepárense para el trabajo. Échenle ganas. El número otra vez, 520-834-1600. Que tengan muy buen fin de semana.
1: Sin miedo al éxito, como se dice. No la piensen mucho. Llámenos. Cada situación es diferente y nosotros nos enfocamos en realidad en ayudar a la gente. So, aunque tú pienses que no calificas, llámanos y nosotros vamos a buscar la manera. Muchas gracias.

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1: Muy, pero muy buenos días. Muy buenos días tengan todos ustedes, mis queridos hermanos del alma. Bienvenidos a este su programa del Grupo Internacional Kirlan. Una vez más llegando en vivo y en directo donde quiera que se encuentren. Reciban de un amigo y servidor, el maestro Juan Carlos, un abrazo, sí, un abrazo a la distancia. Y hoy damos inicio a este programa de orientaciones, normas y pautas para un mejor vivir y una mejor convivencia de todas las personas que nos brindan su audiencia, de todas las personas que nos brindan su audiencia. Por eso hoy quiero invitarles, mis queridos hermanos del alma, que se den la oportunidad, empiece a marcar, para que usted, mi querido hermano del alma, que me escucha allá en casa, aquella persona que me escucha en su negocio, en su sitio de trabajo, y pues hay muchos que ya nos escuchan día a día. Qué bonito poder extender nuestras palabras, llegar a su mente, a su corazón, para que usted reciba esa buena vibra, reciba esa buena energía, para que salga de sus penas, de sus tristezas, de sus lamentaciones, para que descubra quién es ese enemigo oculto, quién lo está llevando al fracaso, quién lo está llevando a la ruina total. Aquellas personas que han sido víctimas de un daño, una maldad, un hechizo, una brujería, que hoy en día, a raíz de ese trabajo, a través de esa hechicería, a través de esas misas negras, a través de ese salamiento, han desgraciado su vida, han desgraciado su vida. Hay muchas personas que intentan en quitarse la vida. Hay muchas personas que han caído en el vicio del alcoholismo, la drogadicción. Hay muchas personas que han dejado destruir su hogar, su familia. Hay muchas personas que los han llevado al fracaso, a la ruina total. ¿A causa de qué? A través de un rezo, una velación, a través de una prenda, a través de una fotografía, a través de aquello que sacan de un panteón, de aguas, bebedizos que hacen. Dese esa oportunidad, empiece a marcar. Bienvenido, Maestro Santiago, muy buen día.
2: Gracias, Maestro Juan Carlos, y muy, pero muy buenos días en esta prestigiosa radiodifusora. Usted nos marca, nos da su fecha de nacimiento, nos da su nombre si así lo desea, y nosotros vamos a leerle las cartas del tarot. Si usted no quiere salir al aire, tómele una foto a su mano y nos la envía en un mensaje de texto y vamos a mirar la línea del amor, la línea de la salud, la línea del dinero. Márquele y vamos a tirar las cartas del tarot para mirar por qué esas enfermedades, por qué usted no le rinde el dinero, por qué usted no le luce, por qué no encuentra el amor. 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Seguimos haciendo oración por ese ser querido que está enfermo. Tómele una foto o mándenos el nombre, la fecha de nacimiento a nuestro número y vamos a mirar por qué esas enfermedades. Vamos a hacer mucha oración. Consúltenos. ¿Hay problemas de maldad? ¿Hay problemas de brujería? Consúltenos. 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Maestro Juan Carlos, suenan los teléfonos, lo dejo con la primera llamada del día. Adelante, por favor.
1: Línea 3 y muy buenos días.
3: Buenos días.
1: Buenos días, hijo de Dios. ¿Con quién tengo el gusto?
3: Con Miguel Ángel Pérez.
1: Miguel Ángel. Es tan amable, me regalas tu fecha de nacimiento.
3: 20 de agosto de 1980,
1: ¿ok? Bueno, vamos a hacer una lectura. Bueno, aquí me marca, aquí saco la carta, me aparece la carta de la torre. ¿Qué quiere decir con esto, Miguel Ángel? Tú eres una persona que venía saliendo adelante, una persona que venía triunfando. Todo lo que hacía, emprendía, lo estaba llevando al éxito, iba creciendo.
4: Pero ¿qué pasa? Creció como la espuma, creció, pero asimismo se desbarató, se fue hacia atrás. Hoy en día el dinero no rinde, el dinero no luce. Es una persona que consiguió, tuvo dinero, llegó dinero a tus manos, tuviste tus coches, de hecho tuviste tu negocio. Hoy en día completamente endeudado, hoy en día todo lo que hace emprenda es como una racha de mala suerte que está llegando. Te está llevando al fracaso, te está llevando completamente a la ruina. Le debe a una persona, le debe a otra, le debe a su familia, le debe a sus amigos. ¿Sí o no?
3: Sí, tiene toda la razón. De hecho, se me he quedado sin palabras.
4: Ajá. No hay ningún problema. Lo que necesito es que de todas maneras, pues también tú expongas. El hecho no es que te quedes sin palabras. El hecho es que tú en ese momento digas, sí, es cierto, maestro, vea. Pues maestro o señor, como tú me dices, y lo importante es poder llegar a tu corazón, a tu mente, a tu vibra, y que tú des ese cambio, ¿sí? Que reciba esa buena vibra, esa buena energía, que a través de esta llamada logres lo que quiere y lo que desea. Aquí me marca un problemita especialmente con tu esposa, porque aquí más que todo lo que te veo y te siento concentrado es en el campo espiritual, en el campo del amor, ¿cierto?
3: De hecho, tenemos conflictos, ya casi me va a dejar. Hemos estado a punto de finalizar nuestra relación por problemas económicos que estoy pasando actualmente.
4: Es correcto, aquí me marcan problemas y dificultades en el campo económico. Hoy en día, endeudado, tu esposa te pide dinero para algo, no lo hay. Tus hijos también, esto, pues. Ocupan necesidades de las cuales tú no les puedes cumplir. Aquí me marca en el campo sentimental, en el campo del amor esto, Miguel, me marca una traición. Aquí me marca que tú has puesto los ojos en otra mujer. A raíz de esto las cosas han ido para atrás y para atrás. Tú ya no cumples ni con tu hogar y lo que medio le puedes cumplir a esta otra mujer, porque esta mujer te exige, esta mujer te tiene del cuello, agarrado del cuello, y te exige muchas cosas, incluso hasta yo creo, sin temor a equivocarme, creo que te tiene hasta presionado y asustado, y amenazado, que le va a contar a su esposa, que le va a contar a su familia, y que si no le da dinero, que si se va, que esto, que aquello, ¿sí o no?
3: Así es, de hecho me está extorsionando con confesarle todo a mi mujer de lo que hemos hecho. Tengo una relación con ella, me amenaza.
4: Ajá, y miren lo que te metiste, Miguel Ángel, ¿ok? Entonces, mire, vea, si ocupo que venga, si esta mujer te tiene completamente dominado, te tiene completamente mal, y efectivamente aquí te marca una separación, aquí te marca separación, aquí te marca donde pierdes tu familia. ¿Tú quieres perder a tus hijos, quieres perder a tu familia, Miguel Ángel?
3: No, nada, es que no sé, estaba confundido, no sé por qué lo hice. De hecho, por eso llamo para que nos puedan ayudar con este problema.
4: Mire, vea, yo necesito que tú me visites con tu mujer, porque aquí tú no solamente tú estás solo, tú estás mal, aquí tu esposa también últimamente se ha venido sintiendo mal, como con mucha depresión, como muy pensativa, dolor en su cuerpo, inflamación de su estómago, es una persona que no duerme, una persona que no descansa, una persona que se siente mal. Tú ya la has llevado al médico, pero el médico le ha dicho que no tiene nada o no le encuentran absolutamente nada, ¿sí o no?
3: Sí, de hecho le hemos hecho estudios y no nos dan un resultado exacto de la enfermedad que tengo o el malestar que está volviendo a ella.
4: Ok, entonces aquí me marca la primera carta que sí que es un salamiento, hay un amarre, un ligamiento, hay algo que hicieron para acabar y destruir tu felicidad, tu hogar, lo están logrando, lo están consiguiendo, esta mujer se ha valido de medios para atacarlo a usted, para someterlo y obligarlo a cosas que usted no quiere hacer en el momento. Mire, necesito que me visites con tu esposa, tiene que ir con tu esposa, tienes que ir con tu esposa para que ella sepa que verdaderamente te tienen mal, que te tienen dañado. Tenga la plena seguridad que tú visitándome con tu esposa, ella va a entender, ella va a comprender todo y todo se va a solucionar. Le voy a dar una protección contra esta mujer que te está haciendo una velación, que te está haciendo un rezo, para que tú logres nuevamente tener esa estabilidad, logres salir adelante, ¿ok?
3: Gracias.
4: Mire, necesito que... Ok, necesito que me consiga, ponga atención, Miguel Ángel, me va a conseguir una botella de agua limpia, de agua bendita, me va a conseguir una veladora blanca y me va a conseguir dos limones, ¿ok? Con eso vamos a hacer una velación y un despojo, que se llame. Vamos a hacer un descruce de esas energías negativas y vamos a despojar. Eso lo vamos a devolver a aquella persona que mandó a hacer ese daño, esa maldad, ¿ok?
3: Funciona.
4: Sí, va a funcionar. Ahora, o sea, ¿cómo? No lo dudes. Si te he dicho la verdad por teléfono, no me conoce, yo no te conozco, o te he mentido.
3: No, no, me dice toda la verdad. De hecho, es la primera vez que llamo a un tipo de este programa. Pero estoy ahogado en mi problema, no estoy desesperado, no sé cómo salir de este gran problema que tengo.
4: Eso, pues te estoy hablando con la verdad, imposible que sigas dudando de mí. ¿Sí me escuchaste, Miguel Ángel?
3: Sí, sí, me escucho.
4: Que te estoy hablando con la verdad, imposible que sigas dudando de mí, que no te pueda ayudar.
3: No, de hecho es que quiero ir a acudir para que me apoyen, a ver si usted puede sanar y ayudar a que no pierda mi familia.
4: No, con todo
3: el mundo.
4: Te espero hoy, haga el esfuerzo de sacrificio. El esfuerzo de sacrificio es el tuyo, el trabajo es el mío, ¿bien?
3: Sí, sí, de hecho acudí a buscar a mi esposo para contactarle y ir lo más rápido posible.
4: Claro que sí. Buen día, Miguel Ángel, que Dios te bendiga, gracias por tu llamada.
3: Gracias.
2: Gracias, maestro Juan Carlos, por esa orientación a esa persona. Y pues queremos decirle que a grandes problemas, grandes soluciones con nosotros, los hermanos Kirlan, y muchas personas, maestro, aquí en Phoenix, en diferentes partes del estado de Arizona donde nos escuchan, van es de para atrás, como el cangrejo. Hay muchas personas desesperadas, intranquilas. Si usted, hermano, es de esas personas que no le funciona su parte íntima, viene quedándole mal a su esposa, a su novia, no corresponde como hombre. Usted, mi querido hermano, trabaja, lucha, se esmera, se sacrifica, le llega el dinero, pero a usted se le va como agua, no hay prosperidad, se siente desesperado, presiente espíritus negativos, cree. Usted cree, mi hermano, mi hermana, que están trabajando con su foto, con su una prenda de vestir. Por eso cada día usted más enfermo, más enferma. Pues aquí estamos con el maestro Juan Carlos dando consulta. No tiene nada que perder y sí mucho que ganar. Llámenos, denos su nombre, su fecha de nacimiento si quiere salir en vivo, o también puede decir: maestro, yo quiero que sea anónima mi llamada. Marque nuestro número o envíe la foto de su mano derecha. Estamos aquí en Phoenix, donde tenemos nuestro centro de atención, área 480-939-0403, 480-939-0403, una vez más, 480-939-0403. Usted marca ese número, habla con el maestro Juan Carlos, o si no quiere salir al aire, también puede mandar un mensaje de texto, 480-939-0403. Maestro, continúe con su programa, lo dejo con esta otra llamada. Adelante, por favor.
4: Sí, muy buenos días.
5: Buenos días.
4: Buenos días, hija de Dios. Buenos días. Es tan amable, me regalas tu nombre.
5: Candelaria González.
4: Candelaria González. Fecha de nacimiento, Candelaria.
5: Mayo 11 del 80.
4: Rápidamente vamos a mirar, vamos a visualizar mayo 11 del 80. Te siento muy triste, te siento muy afligida. Este año para ti ha sido un año complicado. Todo te sale al revés, ¿sí? Entre más tú quieres acercarte, entre más quieres dar cariño, como que más se alejan. Tú quieres ser esa persona, dígame.
5: Últimamente, la verdad, ya no sé qué hacer. Al principio, nos llevamos muy bien, tenemos dos niños, pero ahora cada rato me golpea. Y dice que maldita sea la hora que estuvo conmigo, nunca había pasado eso. Estoy pidiendo ayuda, no sé a dónde recurrir.
4: Efectivamente, aquí me aparece, hija de Dios, aquí me aparece una persona que interfiere en la vida de ustedes, una persona que está acabando, que está destruyendo tu felicidad. Hay una persona que está interfiriendo, incluso a él lo tienen mal aconsejado, a él le han dicho que tú también lo engañas, que tú no lo quieres, incluso a él le han dicho que tú le has hecho una brujería, que le has hecho una violación, pero esto es a través de otra persona, a través de otra mujer que está sembrando cizaña. Él cambió completamente.
5: Me dice que yo tengo la culpa que le vaya mal. Nosotros estábamos muy bien en la economía, pero de pronto él empezó a maltratar mi matrimonio. Yo a veces ya no sé qué hacer, me ha golpeado en ocasiones.
4: Mire, él ni se da cuenta, él incluso a veces, dígame una cosa, esto, Candelaria, dígame una cosa, él a veces se arrepiente y le pide perdón y le dice que no lo vuelve a hacer. Pasan 8 días y vuelve y cae en la misma situación.
5: Ya le dice que eso no es amor, que él no puede estar haciendo eso. Yo me he preguntado por qué ese cambio. Y él me dice que no, pero hay una ocasión que ya no llega a la casa.
4: Bueno, hija. Mire, quiero que tomen mucho valor estas lágrimas y ese llanto que tú estás expresando, ese sentimiento de dolor. Quiero que lo saques de tu corazón. Quiero que te concentres conmigo y repita conmigo. Padre Celestial, bendice mi cuerpo,
5: bendice mi cuerpo,
4: mi alma y mi espíritu,
5: mi alma y mi espíritu,
4: para fortalecerme.
5: Para
4: quitarme este dolor que me aconqueja. En tu santo Señor me encomiendo.
5: En tu santo Señor me encomiendo.
4: Y dame la fuerza necesaria.
5: Y dame la fuerza necesaria.
4: Respire profundo, respire profundo, respire profundo. Vamos, vamos, vamos a poner la fe en Dios, en Cristo Jesús. Ya, mujer, te vas a calmar en el nombre de Dios, en el nombre de Cristo Jesús. Mire, le prometo por Dios y por la Virgencita de Guadalupe, si tú me visitas en el día de hoy, Candelaria, tráeme la fotografía de tu esposo, voy a despojarlo, voy a liberarlo de esa brujería, voy a liberarlo de ese mal, de esa velación que lo tienen a él lo tienen velado, lo tienen rezado. Por eso él ha cambiado completamente contigo. Es una persona que trabaja, una persona que se esfuerza, se sacrifica, pero mire, le están quitando el pan de la boca a sus hijos. Esa mujer con la que él está saliendo es una mujer mala, es una mujer despiadada, una mujer que se vale de medios para dañar y para destruir. No es solamente su hogar el que ha destruido, sino a muchos más. Y desafortunadamente tu esposo cayó en las garras de esa mujer, ¿ok?
5: Sí, de hecho yo le chequé un día el celular y le encontré muchas cosas, pero me pregunté y hasta me agredió.
4: No, no te preocupes, hija de Dios. Vamos a voltear la cara de la moneda. Necesito que me visites hoy. Me vas a traer la fotografía de él, sí. Una veladora roja, una botella de agua bendita, ¿ok? Eso, hija, pero ya no me llores más, ya no llores más. Yo quiero que seas feliz, yo quiero que tomes ese valor y vamos a sacar. Yo le juro por Dios y la Virgen de Guadalupe que las cosas van a cambiar, ¿ok? Ya, hija de Dios, ten la fe en Dios, en Cristo Jesús y en un servidor. Le voy a ayudar. ¿Le he hablado o no le he hablado con la verdad?
5: Sí, me hablaron con la verdad.
4: Eso, mija, ya toma valor y vamos a salir adelante, ¿ok?
5: Sí, muchas gracias.
4: Con todo gusto, fe y confianza para poderte ayudar. Que Dios me la bendiga.
2: Gracias, maestro Juan Carlos. Una orientación más, mis queridos hermanos del alma, y nosotros seguimos en vivo y en directo. Me están mandando muchos mensajes, maestro. Me mandan de Casa Grande, de Bucay, y también he recibido de Mesa, y también de varios de aquí, de Finis. Si ustedes quieren hablar con el maestro Juan Carlos, que está en vivo y en directo, recuerden nuestro número 480-939-0403. 480-939-0403. Si quiere que le leamos las líneas de su mano, también tómele una foto a su mano y me la envíe en un mensaje de texto y yo voy a mirar la línea del amor, la línea de la salud, la línea del dinero. Vamos a mirar por qué usted va de para atrás como el cangrejo. ¿Usted es de esas personas que da 3 pasos para adelante, 9 para atrás? se siente frenado, parece que hubiera una pared al frente de su casa. Pregúntele al maestro Juan Carlos qué está pasando. Dígale, maestro, ¿por qué yo no avanzo? ¿Por qué no prospero? Tíreme las cartas, mire a ver qué está pasando en mi vida. Y si nosotros le decimos por el teléfono lo que está pasando sin que usted nos diga nada, es porque algo de conocimiento nosotros tenemos, mis queridos hermanos del alma. 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Maestro, suenan los teléfonos, lo dejo con esta otra llamada. Adelante, por favor.
1: ¿Con quién tengo el gusto?
3: Con Roberto Ávila.
1: Fecha de nacimiento, Roberto, rápidamente.
3: Junio 20 del 78.
1: Puedo ver aquí a través de tu fecha de nacimiento, a través de tu nombre, a través de tu energía, a través de tu voz. Aquí hay un problema grave, hay un problema serio, Roberto. Debes de tener cuidado. Hace mucho tiempo, dígame una cosa, tú estás yendo al médico, hace mucho tiempo te han hecho limpias, barridas de cuerpo. Te han dicho que ese problema que tú tienes a la altura de tus rodillas, en la planta de los pies, donde siente ese ardor, donde siente ese comezón, como que si tus pies estuvieran ardiendo y como que si tus rodillas las atravesaran con unos alfileres. Te han dicho que es una brujería, te han dicho que es un daño, te han hecho limpias, barridas de cuerpo, pero tú no has visto un resultado.
3: Así es, maestro. Primero acudí a los médicos, pero me decían que no tenía nada, por más que me hicieron todo eso. Después una persona me dijo que era brujería y ya acudí con personas para que me limpiaran todo eso y que me dicen que eso, nada más me sacan dinero y pues no he visto resultados jamás.
1: Te voy a pedir un favor, Roberto. Si me quieres creer, no te hagas limpias, no te hagas barridas de cuerpo. No te hagas limpias, no te hagas barridas de cuerpo. Aquí yo veo una mujer muy ofendida. Una mujer muy ofendida, una es tuya. Porque tú ahorita tienes una relación con otra persona, ¿sí o no? ¿O te estoy mintiendo?
3: Así es.
1: ¿Sí?
3: Sí.
1: Ok, aquí me marca una mujer muy ofendida. Ella se valió a través de una prenda tuya, a través de una fotografía. Te tiene enterrado en un panteón, atravesado con alfileres a la altura de los pies. En el momento que entierran ese fetiche, entierran ese daño, ese mal, ¿qué es lo que pasa? Queman el fetiche, por eso tú sientes ese ardor, ese comezón en tus pies, por eso a la altura de tus rodillas siente como que si te atravesaran unos alfileres. Necesito cuanto antes, lo más pronto, Roberto, me visites. Yo quiero que me traiga agua bendita de tres iglesias, una veladora blanca y una botella de alcohol. Te voy a mostrar la cara de tu exmujer, aclarando, diciendo con verdad lo que le estoy diciendo, ¿ok?
3: Sí, maestro, ya imagino quién es. Sí. Ok, yo le llevaré todo eso.
1: Eso, cuanto antes, hoy mismo me visitas, hoy mismo me consulta y tenga la plena seguridad que las cosas las vamos a cambiar. Vamos a recuperar tu suerte, porque tu suerte también la tienes perdida. El dinero llega a tus manos, pero se va para una cosa, se va para la otra. Te sientes desesperado, te sientes angustiado. Es por lo mismo que han hecho, ¿ok?
3: Efectivamente, maestro.
2: Pues así es, maestro Juan Carlos, avanza el tiempo y avanza. Porque ya estamos llegando a la parte final de nuestro programa. Salimos del aire, pero usted puede seguir marcando al 480-939-0403. 480-939-0403. Una vez más, 480-939-0403. Hemos llegado a la parte final. Maestro Juan Carlos, lo dejo para que usted haga nuestra despedida.
1: Mis queridos hermanos del alma, mi bella familia, gracias por estos minutos que me han brindado y que he estado con ustedes. El Grupo Internacional Kirlan les dice, y que un ángel, guardián y poderoso, ilumine el camino de sus vidas. Que Dios le bendiga y Él me bendiga. Hasta pronto.
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0: Y por supuesto, si quiere mandar saludos, háblenos. Estoy a sus órdenes. 1-877-354-3646.
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saben, tuve tantos trabajos. Fui lavaplatos, mesero y cocinero, peón y albañil, ayudante de mecánica, un mil usos cualquiera.

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